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1: 7 de la mañana, 2 minutos. Buen día para todos. Temperatura en la ciudad de Buenos Aires, 17 grados 6 décimas. Humedad 93%. Pronóstico de lluvias durante la mañana hacia la tarde, mayormente nublado, con una máxima de 19 grados.

¿Qué tal, amigos? Muy buenos días. Buen comienzo de día martes 29 de septiembre. A mal tiempo, buena música. Así arrancamos en Arriba de los 40 y vamos en vivo hasta las 13 con todas esas canciones que hoy nos tienen que pintar el cielo de otro color. Mirá cómo hemos amanecido, pasados por agua. A circular con mucha precaución si ya estás saliendo de casa porque la calzada está resbaladiza y no queremos que se complique para llegar al laburo, para llegar al colegio, a donde sea que estés encarando a esta hora de la mañana. Nosotros te acompañamos en tu camino. Quédate prendidísimo aquí en los 40. Largamos una mañana llena de éxitos. Llega ahora Cruzando el Charco por vos.

0: 7 de la mañana con 14 minutos. Así estamos, arrancando bien arriba este martes lluvioso y despidiendo ya de paso el mes de septiembre que se nos está a punto de ir.
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1: Buen día. En el caso de los bonaerenses, habrá dos jornadas no laborables por la visita del Papa León XIV. El 9 de noviembre será feriado nacional y el 11 en la provincia de Buenos Aires. Ahora presentamos datos del tiempo.
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1: Lluvioso con mejoramientos temporarios, descenso de la temperatura máxima 13 grados, poca amplitud térmica, la actual es de 11 grados. Viento del este a 5 kilómetros, humedad 93%, la presión en hectopascales 1000, cielo cubierto con lluvias, la precipitación 19 milímetros, 3 décimas.
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1: Hasta las 8.30, Cepeda y Pascual, a partir de esa hora, Di Marco, San Martín 417, teléfono 423489 y CREF, Belgrano 301, teléfono 423118.
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1: Un lesionado en choque en Rivadavia y Mateu, leasing con el Banco Provincia para obra en el hospital. La cautelar por el aumento de la luz alcanza a las cooperativas. Tras el alejamiento de Calvo, el vecinalismo sostiene que la decisión fortalece al bloque. Gustavo Moller también cuestionó el pase de bancada. Un mundo divertido con vos, con casa propia, la recibieron en donación. Fuerte tormenta en Córdoba, cayó granizo del tamaño de una pelota de golf. El gobierno intimó a Reino Unido para que frene la actividad de las petroleras en Malvinas. Morosidad, empiezan a tratar proyectos. Confirman feriados por la visita del Papa. El gobierno firmó créditos por 530 millones de dólares para financiar obras en dos provincias. Un nuevo alud arrasa un campamento de montaña en Katmandú y deja muertos y desaparecidos. Estados Unidos y China impulsan rebajas arancelarias por 60 mil millones de dólares.
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1: Un lesionado en choque en Rivadavia y Mateu involucró a un Ford Fiesta y un Ford Focus, cuyo conductor sufrió golpes, según se indicó, por los propios airbags y fue trasladado al hospital. Intervino Salud y Tránsito de la Municipalidad y la Policía. Secuestraron cannabis durante un control vehicular en Tres Arroyos. La policía informó que en un procedimiento llevado a cabo a la altura del 900 de calle Sebastián Costa, un Volkswagen Bora fue incautado por infracción de tránsito. Al requisarlo, se encontró un frasco con casi 12 gramos de cannabis. El conductor, un hombre de 26 años, quedó imputado por infracción a la ley 23.737. Tras el alejamiento de Calvo, el movimiento vecinal sostiene que la decisión fortalece al bloque. El nuevo presidente de la bancada de concejales, Patricio Roche, se expresó duramente con respecto a la salida de Roxana Calvo, quien se desvinculó del espacio para sumarse a las filas de La Libertad Avanza. La nota con Roche la escucharemos en la entrevista. Gustavo Möller también criticó el pase de Bloque de Calvo.
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0: pero no se está pagando capital. Otros procesos de ajuste, de estabilización han representado resultados mucho más inmediatos. Se fue por una cuestión de ortodoxia ultranza que por ahí no era lo aconsejable en esta situación. No sé, la verdad que lo veo, veo al gobierno de Milei bastante complicado. Creo que en realidad es el gobierno de Toto Caputo, no de Milei. Esa alianza con el PRO fue nefasta. Es la misma, el mismo plan que desarrolló Macri en el 18, está siendo desarrollado hoy, con la premisa del equilibrio fiscal dibujado, porque en realidad está siempre atado con alfileres, no es un equilibrio real, porque no podés comprar ni una llanta de auto que se te desacomoda todas las cuentas, no puede ser, eso no es real. Y creo que este paso de Calvo, de un movimiento como el vecinal, que tenía como eje el Tres Arroyos, a involucrarse en una cuestión medio relacionada con lo nacional, que encima no está en su mejor momento, no sé si es lo más positivo como carrera política. Son discursos difíciles de compaginar, defender la gestión de Tres Arroyos y los recursos que reclama Tres Arroyos, que debería tener Tres Arroyos, pasarte a una organización que justamente está realizando el expolio de todos los distritos de la provincia de Buenos Aires, de la República Argentina, porque acá no ha habido impuesto que se baje. No ha habido ningún tipo de reducción de impuesto para nadie. Y bueno, es una movida complicada, vamos a ver cómo sale, qué sé yo.
1: El intendente Garate firmó leasing con el Banco Provincia para realizar una obra en el Hospital Pirovano. 19 jefes comunales, entre ellos Pablo Garate, suscribieron con autoridades del Banco Provincia un leasing para financiar mejoras en general. En el caso de Tres Arroyos, será una obra en el Centro Municipal de Salud. La cautelar por aumentos de luz también alcanza a las cooperativas. El juzgado en lo contencioso administrativo número 1 de Bahía Blanca determinó que la suspensión de las tarifas eléctricas abarca a más de 200 entidades del interior bonaerense. El cuadro tarifario suspendido rigió desde el 1 de agosto. Un mundo divertido con vos, con casa propia, la recibieron en donación. Hablamos con la responsable de la ONG, Claudia Córdoba.
2: Arrancó con una mochila, 10 tapas para tomar la leche y cosas de pista en la mochila para que los chicos tengan un deporte y algo sano y puedan también tener que puedan compartir con compañeros y el equipo trabajar. Todo se puede en la vida, hay que tener esperanza. Yo nunca pierdo la esperanza, sigo para adelante y trato de mejorar día a día, de capacitarme día a día con la gente, pateando el barrio, recorriendo los abuelos, trabajando con los niños, haciendo huerta familiar con las ingenieras, haciendo de todo con el curso de moza, que la gente tenga el 10 de mañana que se capacite y que tengan un estudio para que los chicos sin estudio no pueden salir adelante, tienen que salir trabajando y tener herramientas de trabajo como eran nuestros abuelos, nuestros padres, que puedan salir adelante con su propio esfuerzo. 37 niños asisten de lunes a viernes. Vienen de Colegiales, vienen de varios ranchos, vienen de Santa Teresita, que vienen por la pesca, porque es escuela de pesca y vienen por eso, porque les encanta, los apasiona a los chicos y es un cable a tierra también para los niños. La comunidad siempre me está ayudando porque ya me conoce un montón de gente, sabe lo que hago, las cosas que van donando, se manda la foto a todos cuando se entrega, es transparente todo lo que hacemos, un montón, más de 25 somos todos los que ayudamos, que estamos acá en la ONG, hay un psicólogo, hay una odontóloga, hay una ingeniera agrónoma, todos vienen a donores el rato que pueden ellos. Una enfermera, yo que doy escuela de pesca, hacemos vueltas familiares, hacemos jardines con los niños, trabajamos, hacemos mesa, después hacemos taller de cocina también con los papás, vienen las escuelas, articulamos con las escuelas, trabajamos mucho con la carreta.
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1: Fuerte tormenta en Córdoba, cayó granizo el tamaño de una pelota de golf y dañó autos y casas. El fenómeno se registró en distintos sectores de la provincia. El gobierno intimó a Reino Unido para que frene la actividad de las petroleras en Malvinas en el término de de 2 semanas, 15 días. La Casa Rosada advirtió que si no obtiene respuesta en ese lapso, recurrirá al Tribunal Internacional de Derecho del Mar. Además, ordenó sanciones y denuncias por penales contra la firma Thales, que es del Reino Unido, por operar vuelos sin autorización a Argentina. Morosidad, la oposición busca un dictamen único para tratar un proyecto con refinanciación y quitas de intereses. Se definirá en un plenario de finanzas y defensa del consumidor. El oficialismo presentará un proyecto de educación financiera, pero sin solución para las deudas actuales, el rol de los aliados y la definición en el recinto. Confirman feriados por la visita del Papa León XIV. En la jornada central del lunes 9 de noviembre habrá feriado para todo el país. El martes 10, el asueto será para la jurisdicción de la Ciudad Autónoma de Buenos Aires y la provincia de Córdoba. Y el miércoles 11 para la provincia de Buenos Aires. El gobierno firmó créditos por 530 millones de dólares para financiar obras en 2 provincias y modernizar sistemas en ARCA. Son préstamos del BID y la CAF. Del total, 280 millones de dólares serán destinados a Entre Ríos para infraestructura vial y 150 millones de dólares a Chubut para un programa de acueductos, además de 100 millones de dólares a los cambios en la administración tributaria.
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1: Un nuevo alud arrasa un campamento de montaña en Katmandú y deja muertos y desaparecidos. Los equipos de rescate retomaron la búsqueda en el monte Imlug en medio de condiciones muy adversas. El alud anterior dejó 1.600 muertos y otros tantos desaparecidos. Estados Unidos y China impulsan rebajas arancelarias por 60 mil millones de dólares. Se difundieron luego de la reunión del presidente del gigante asiático con su par norteamericano. Los bienes estratégicos para ambas naciones quedaron afuera, es decir, sobre todo lo tecnológico. Marco Rubio habló del intento de ataque terrorista a una base británica usada por Estados Unidos. Estuvo involucrado un actor extranjero, afirmó el secretario estratégico de Estados Unidos. Para traducirlo, el actor extranjero, exista o no, será Irán, lo que le dará a Estados Unidos el pretexto para invadir.
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4: Les comento, según la Dirección Nacional de Lechería, en su último análisis, la producción de leche en los primeros 8 meses del año creció 4,5% interanual, con un total de 7.515 millones de litros. En paralelo, el comportamiento del consumo interno también mostró un avance en el mismo periodo del orden del 4,2%. Los mercados de exportación de leche presentaron en el acumulado de entre enero y agosto de 2026 un crecimiento interanual, alcanzando 2.086 millones de litros de leche equivalentes, aportando divisas por 1.130 millones de dólares, traccionada por 4 mercados principales: Brasil, Argelia, Chile y China. La estabilidad macroeconómica, las buenas condiciones climáticas y el proceso de tecnificación de los tambos contribuyeron a mejorar los indicadores en los 3 vértices centrales de la cadena láctea: exportación, producción y consumo.
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1: Señor Luis Ferrín, buen día, ¿cómo le va?
2: ¿Qué tal? ¿Cómo están? Muy buenos días para todos. Aquí arranca nuestro contacto habitual en cada mañana. Obviamente, día martes, lluvioso en la ciudad de Tres Arroyos, donde hoy se va a completar la fecha número 9 del torneo oficial de la primera división de la Asociación Tres Arroyense de Básquetbol. Recordamos esta fecha que debió jugarse entre jueves y viernes de la semana pasada y sin embargo se postergó con un adelanto el sábado, que fue victoria de Costa Sud 85-52 sobre Independiente de San Cayetano, y esta noche se estará completando con los tres partidos restantes. Duelo por el cuarto puesto de la tabla se va a jugar en la cancha de Argentino Junior, en el Grillo Goizueta, 21-15 Argentino Quilmes. Partido de dos equipos de obviamente que han tenido altos y bajos a lo largo de este certamen. El puntero del campeonato, Alumni de Orense, que ha tenido un fin de semana extraordinario en lo que fue la competencia provincial, estará recibiendo a Club de Pelota, que no ha cumplido con una destacada actuación en lo que va de este campeonato oficial. También comenzará a las 21:15 y el restante juego es el más esperado de esta fecha, porque de allí uno quedará como único escolta de Alumni, que será, bueno, el duelo entre los Huracanes. Huracán Necochea recibe a Huracán Tres Arroyos desde las 21:15. El globito local le vino bien esta postergación porque probablemente ya haya recuperado para el partido de esta noche a Agustín Bayugar, que se perdió el partido anterior, pero bueno, como hubo receso, claramente lo favoreció para la recuperación de un pequeño desgarro que tenía Agustín Bayugar. Bueno, estos son los tres partidos entonces que van a estar completando la fecha en el día de hoy. Está previsto que se juegue el partido suspendido de tercera división entre el Nacional y Recreativo Chegoyen, 20:30, con arbitraje de Dalma Cortadi, Marcial Frelis y José García. Este partido se postergó el fin de semana donde se celebraba la primavera en Claromecó, pero esta lluvia hace por ahí pensar que puede haber una nueva postergación. Veremos si desde la Liga de Fútbol hay algún comunicado al respecto, seguramente sobre el mediodía. Tampoco se ha conocido la programación del fin de semana, todavía está allí en veremos para saber qué partidos irán el sábado y qué partidos irán el día domingo en lo que respecta a la primera y a la segunda división. Un torneo de primera división que tiene tres equipos peleando por el clausura, que son Olimpo, puntero con 19, Huracán Escolta con 17 y Huracán Ciclista con 13, con 12 puntos por delante. Así están las posiciones y los tres equipos con chances de pelear el torneo. Y un torneo de ascenso que ya está definido con Agrario campeón y esperando que se complete el cupo de liguilla, donde queda un lugar que será o para Central o para Cascallares. En lo que respecta al ámbito nacional, mañana juega la selección en Córdoba desde las 21 horas, Argentina ante Bolivia. Hoy, en horas de la tarde, 14 horas aparentemente, Scaloni va a brindar una conferencia de prensa. Allí seguramente empezaremos a conocer qué será del nuevo equipo que se comenzará a ver a partir de mañana, insisto, en el Estadio Kempes en Córdoba, con aforo a la mitad. El próximo partido será ante Burkina Faso el sábado, ya en la cancha de River, con aforo al 75% y con aforo completo y entradas agotadas. El martes será el partido ante Benín, con la despedida de Lionel Messi. Muy poquito más para contarles, queridos amigos. Muchas gracias por la atención. Tengan un lindo día. Salgan con paraguas o piloto hoy. Ha llovido durante la noche y amaneció lloviendo. Muchas gracias. Que tengan un lindo día.
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1: La salida de Calvo nos fortalece como bloque, afirmó el nuevo presidente de la bancada de concejales del movimiento vecinal, Patricio Roche.
4: Nos tomó por sorpresa a todos. Esto sucedió el miércoles al mediodía, casi sobre el cierre del consejo. No es que hubo una renuncia solamente al movimiento vecinal, sino que directamente pasó a integrar las filas de la Libertad Avanza en Tres Arroyos. Había temas internos de hacía dos o tres semanas, porque estábamos haciendo un reacomodamiento interno, proponíamos ejecutar esto que habíamos acordado de que por ahí cada tantos meses, para oxigenar un poquitito el trabajo interno, cambiar la presidencia, pero la realidad es que pasadas las horas queda la luz que en realidad el verdadero motivo era poder plantear sus aspiraciones personales, bueno, con todo derecho, en otro grupo. Nunca pasó en el movimiento vecinal esto. Que hayan renunciado, sí, o puede renunciar a la banca, que es lo que hubiese correspondido en este caso. Si hay diferencias internas irreconciliables, que no las había, ¿sí? Pero si ese es el sentimiento de una persona y estás parada en esa postura, bueno, renuncia a la banca porque ingresaste por el color de una boleta. ¿Sí? No te puedes llevar la banca a otro partido. Legalmente las bancas son personales, si del derecho le asiste. Lo que tratamos de establecer es una diferencia entre el derecho, la legalidad y la legitimidad. Vos ingresás a un partido político, te postulás para un rol, te candidateás y entrás por esa boleta junto con otro grupo de personas. No deberías poder llevarte la banca, pero el sistema hoy está planteado de esa manera. Si viene un reemplazo, la reemplaza la siguiente de la lista del movimiento vecinal, de la lista por la que ingresó Rosana, que habría que ver en el 23. Está Karen Galilea, y si no Andrés Van de Hoss, y si no sigue la lista. Claro. La banca no se deja, se la lleva la persona. Está mal, perfecto. Está mal, el sistema es así. Es como está dispuesto en la ley orgánica. Ahora, ella se lleva la banca. Si se toma una licencia, la que va a asumir va a ser el siguiente en la lista, porque cuando vos votás la lista entera.
5: Sí, claro.
6: ¿Sí? Claro.
4: Entonces, pero eso es en el caso de una licencia. Hoy la banca ya se lo llevó a la Libertad Avanza y va a laburar desde ahí. Entonces, yo creo que de esto, ante toda situación de crisis, nos terminamos aglutinando y nos terminamos acercando. No había una partición dentro del movimiento vecinal. El partido y el bloque trabajan recontra al unísono y hay un montón de demostraciones de la cotidiana que fueron pasando durante este año. Y este hecho lo que hizo fue que hubiera un montón de llamados y de muestras de acercamiento, de apoyo, sobre todo por el rol institucional, de históricos del vecinalismo, como de actuales y de la gente nueva que está en el equipo de trabajo del vecinalismo. Lo único que se llevó la concejal que se fue el derecho a estar en la sesión y emitir su voto, nada más. Me enteré por los medios, de hecho estuve hablando con ella media hora antes y me negó rotundamente que se fuera a la Libertad Avanza. Va a tener la opinión de cualquier vecinalista que siente amor por la camiseta. Es una traición esto. Pero no solamente por el fondo, que es última, tenés derecho a estar incómodo, tenés derecho a plantear una solución distinta, pero había otras alternativas. Podría haber renunciado, en el peor de los casos, a hacer un unibloque. No, decidió cambiar de sello. Eso para nosotros es una apuñalada. Cerca al corazón, ¿sí? No es vital. Nos fortalece y una vez que pase la bronca habrá espacio para otras cosas, porque claramente vamos a trabajar más cómodos y evidentemente era tal el incordio que le generaba convivir con tres personas que hasta hace un año y medio hicimos campaña juntos. O sea, yo he hablado con Carlos y está dolido, está recontra dolido por esto. Va a pasar esto, como pasan todas las cosas, la política y el desarrollo no es la excepción, a veces es un microclima. Yo todavía estoy un poco exasperado por la situación y estoy tratando de evitar hablar tanto desde la emoción, pero bueno, ya hoy nos tenemos que poner a resolver cuestiones administrativas, notas que se presentan, reemplazo en las comisiones y demás. Ya con el paso de los días, esta semana en el Consejo Deliberante de Tres Arroyos es quinta semana, por ende hay menor tarea legislativa oficial, terminan pasando todos estos encuentros, llamados y comunicaciones, pero que no va por la agenda, digamos, pública. Y bueno, nada, se seguirá trabajando y de alguna manera es positivo para no tener que estar compartiendo espacio que bueno, evidentemente no le era agradable a todos.
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1: TN titula: las dificultades económicas que enfrenta el gobierno y mantienen bajo presión al dólar y al riesgo país que se sigue escapando. Elecciones en Brasil. El voto de las mujeres podría ser decisivo en el balotaje, porque ya dan por descontado que hay un empate técnico y habría segunda vuelta. Diputados comienzan a debatir los proyectos para aliviar el endeudamiento familiar. La Libertad Avanza busca imponer su propuesta, que no satisface a la oposición, en especial a los legisladores del peronismo. La CGT reúne a su mesa chica ampliada mientras crece la presión de los gremios combativos para convocar a un nuevo paro general. Títulos de TN.
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1: Lluvioso con mejoramientos temporarios, descenso de la temperatura máxima 13 grados, estamos en 11 grados, la precipitación 19 milímetros 8 décimas.
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1: Nos despedimos, viene el show de la mañana conducido por el Tole Serlanga esta mañana.
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0: del año, teniendo octubre a la vista, ya asoma en el horizonte ese impulso que va a estar bueno para llegar con la mayor energía, con el mejor ánimo a fin de año. Se renueva la temporada, cambia el aire y ese ritmo no para.
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0: Últimos dos días ante la presentación de octubre y la marcha por un tiempo más cálido, más simpático, donde las máximas sin dudas van a ser más elevadas, con todo ese clima que es el que más nos gusta y el que más seguidores tiene, porque la primavera es sin duda ese intermedio entre el calor y el frío, más allá de que nos renueva, que nos reencuentra, que nos da el envión, el empuje rumbo al 2027, ya estamos hablando del año que viene, la cosa de loco, salen los patuces ya de escena. Bienvenidos al show de radio de los éxitos con la radio, que le imprime energía y vida a esta primera parte del día, donde la música vuelve a ser protagonista, donde pedís un artista, salen dos, la mañana del 2x1, en los martes, donde la elección vale más. Así te vamos saludando en el vivo de este show que armamos para todos. Sí, señores. ¿Cómo estás, Paul? Buen día. Paul Molina está ahí poniéndole música a este martes por dos, que va desde lo más nuevo a lo que ayer fue un éxito, o bien dos canciones de ayer o dos de hoy. Vos elegís, nosotros las programamos, por supuesto. Está por ahí Fran Mazzitelli, listo para ponerle garra, corazón y vida a las mañanas de las 105. Porque ella está lista, se sube a este programa en su primera parte. Pau Mac, bienvenida, buen día, ¿cómo estás? ¿Cómo te va?
2: Buen día, chicos, buen día. Te digo, cada vez se pone mejor esta primavera, ¿eh?
0: ¿Querían lluvia? ¿Quién le gusta la lluvia?
2: Acá tenés lluvia. Están los que no querían que se vaya el invierno. Claro. Bueno, la verdad que los felicitamos porque le está tocando perfecto. Para ustedes va muy bien, chicos.
0: Exactamente.
2: Nosotros, bueno, acá, esperando ese solcito que decíamos, sigue jugando a las escondidas, no quiere aparecer, no hay caso.
0: Se está poniendo media cargosa, te digo, bastante.
2: Sí, ya molesta.
0: Bastante pesuti.
2: Sí, sí, un día bancamos, dos días bancamos, ya tres, cuatro, y esta lluvia. No, chicos, sí, no se puede.
0: O sea que por primera vez creo que los meteorólogos están acertando, porque dijeron, va a venir una primavera, una apertura de verano con bastante lluvia, la verdad. Sí. No hay ninguna duda que está sucediendo.
2: Qué lástima,
0: ¿no?
2: Me da mucha lástima que estén acertando tanto en esta parte, pero bueno.
0: Exactamente.
2: Ya vendrá ese solcito. Por lo pronto, hoy máxima de 13 grados. Estamos en los 11 grados, hay bastante humedad también, 97%, y una probabilidad de lluvia que se va a mantener para el resto del día.
0: Muy bien, danos como una costumbre un me gusta a nuestra movida matutina que te lleva a todas partes y que nos abre este camino de juego, de charlas, de actualización informativa, de buena onda, de data, que se van haciendo virales todo lo que está bueno compartir en una radio que te despierta de buen humor.

0: Qué poco falta, horas nada más para esta propuesta que tiene como idea junto a Leo. 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Se habilita el 527330 para que programen desde el Vamos a tu Artista por Dos, porque este show que hacemos en la 105 enciende la máquina de la música para buscar juntos otro día más en vivo, este que hacemos durante todo el año.
1: Es así, jugamos, nos acompañamos, por supuesto, también decíamos en esta mañana muy gris, con una lluvia que estuvo durante la madrugada. Ahora no sé, me parece que no llueve ahora, creo que no. Así que
0: en este momento.
1: En este momento no, en 5 minutos se larga, ¿no?
0: Ahora sí, para el tiempo. Querían llevar la lluvia minuto a minuto.
1: No, tremendo, tremendo. Pero bueno, decíamos, al menos por hoy sí se mantiene esta probabilidad de lluvia. Ya mañana no, mañana igual se prevé una máxima de 12 grados, no es que va a ser calor mañana, chicos, pero al menos no estaría la lluvia. Me voy a quedar con el fin de semana. Me gusta el fin de semana.
0: Bueno, chicos,
1: mirá, del martes me voy el sábado porque veo un solazo hermoso y una máxima que estaría en los 18 grados y el domingo máxima de 21 grados. Parece que a partir del fin de viene llegando un poquito más esa primavera tan esperada.
0: Bueno, lo que pasa con el básquet, con el fútbol, con el tenis, con el mundo tuerca, está aquí, más allá de charlar de todo un poco, con quien, más allá de saber, está informado. Fran Macitelli, bienvenido. Buen día, Franquito. ¿Cómo te va? ¿Cómo estás?
2: Buen día. ¿Cómo andamos? Buen día. Che, una mezcla, una ensalada de fruta. Sí. Mira, me va a salir de decir un clericó informativo. No sé si está bien dicho. Sí. Es como una mezcla. Estoy bien.
0: Está todo bien.
2: Estoy bien. Bueno,
0: es un clericó, es un clásico.
2: Perfecto. Una ensalada informativa. Un montón de cosas han pasado con respecto al fútbol, al deporte, a las selecciones y al fútbol argentino en particular. Voy con una de Brasil que sacudió el fútbol sudamericano y que va a ser tremendo. Ya te había dicho que la selección, que el fútbol brasileño iba a ir disminuyendo de a poco la cantidad de extranjeros que tenía cada equipo para intentar potenciar más aún el potencial de los jugadores autóctonos. Y ahora Brasil prohibió las casas de apuestas. Muy loco esto, porque va a afectar fuerte desde el punto de vista económico, ya es una cuestión política. De los 20 equipos de Brasil, 16 tienen como sponsor principal una casa de apuestas, lo que va a hacer que haya un cambio tremendo, una cuestión que ya se habilitó en la Premier League, por ejemplo, y se genera esto a la búsqueda de erradicar las casas de apuestas y toda la bola, porque hay una opinión fuerte y sustentada de que puede ser verdaderamente dañino, y es algo que uno ve en Argentina, y hay cada vez más equipos con casas de apuestas en la camiseta, por ejemplo Boca o River, sin ir más lejos. Bueno, se sacudirá el fútbol brasileño y veremos cómo afecta desde lo económico.
0: Una medida fuerte, ¿eh?
2: Es una medida fuerte y sumamente...
0: Porque sostiene muchas cadenas informativas, televisivas, realmente... Hay mucho dinero detrás de todo eso.
2: Han desembolsado una tremenda cantidad de dinero en el fútbol brasileño en el último tiempo. Flamengo, sin ir más lejos, cerró un acuerdo de 40 millones en los últimos 5 años. Y ahora hay una disputa de las casas de apuestas que irán al Estado brasileño a intentar que la inhibición no se concrete.
3: Sí. ¿Qué tal? Buen día. ¿Cómo les va? Buenas. Hoy escuchaban las noticias de que es una movida política. Sí. Esto de las apuestas es un manotazo para llegar a las elecciones. Y hablando de Brasil, ayer escuché de que hay han estado sacándole fotos a un jugador de Brasil, yo no me acuerdo el nombre ahora, que dicen que falleció y hay un doble que lo está reemplazando y que juega mal al fútbol.
2: No.
0: ¿En serio?
3: Y que se dieron cuenta porque por la masa muscular, por un tatuaje en la pierna, se hizo viral.
0: Es como que dijeron en su momento que Paul McCartney había muerto y que había otro Paul McCartney.
3: Que
0: Luis Miguel también, ¿no?
3: Está jugando muy mal y entonces dice que no es él.
2: Vinicius.
3: Vinicius, exacto.
0: Avisale que está jugando mal. Avisale que está jugando mal.
3: No, pero es tremendo porque cargo. Ayer se hablaba en casi todos los programas deportivos de ese tema. Sí. De que no es Vinicio, que es un doble, porque Vinicio falleció y lo están ocultando.
2: Mirá vos, este tremendo.
0: Es cuando en la vida vos pensás que escuchaste todo, que viste todo.
3: Es buenísimo.
0: Hay cosas que te... te ponen en knockout.
2: Increíble. Bueno, en el fútbol brasileño, entonces, del 6 de octubre, ningún club o medio de comunicación podrá promocionar ninguna de estas cuestiones. Más de 160 millones invirtieron las casas de apuestas en el fútbol durante 2026. Una cosa impresionante. Me vengo acá a Argentina. ¿Sabes que Marcos Rojo puede cambiar de equipo?
0: Sí, me enteré
2: de
0: algo.
2: Y puede ir a Estudiantes. Rojo dio el visto bueno para integrar a Estudiantes.
0: No, pero el tema no es el problema Rojo. Yo le puedo dar visto bueno también, el tema que lo acepten, ¿no?
2: Dio el visto bueno Rojo como diciendo, bueno, si quieren que se haga, que se haga. Yo no tengo ningún problema. Estudiantes está en un punto bárbaro porque está en la semi de la Copa Libertadores.
3: Y Rojo fue cábala en la Copa que ganó Estudiantes.
2: Claro, impresionante. Atravesó una situación particular en Racing, que llega a Racing para disputar la semi de la Copa Libertadores. Empieza a prepararse también la selección argentina con opciones, con chance, porque puede entrar Barco, puede entrar Mastantuono, puede jugar Nico Paz, seguro va a estar Julián, seguro va a estar Lautaro. La selección con la vista en Bolivia, ¿cuándo? El día de mañana.
0: Bueno, perfecto. Señora y señores de RBD, con toda la información deportiva. Show en vivo, 2x1. Tu artista está sonando en la 105, la radio de cada mañana. Hola, Claro Mecó, 106.9. Cristian, hola, ¿cómo estás? Hola, Polaco. Saludos a la gente que está allí en San Cayetano, 105.1. Emanuel y toda la gente de la zona.

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0: Yo digo, ¿qué pasó? No podía convencer a Nanito, ¿eh?
1: No se quería ir Marciano Quintero.
0: Una cosa, ¿eh?
1: Está bien.
0: No tenemos los recuerdos.
1: Sí, yo, claro, totalmente, un ícono absoluto. Yo si hubiera compuesto esa canción y toda, ¿saben qué? No me saca más.
2: Claro.
1: No me saca más, olvídate. ¿Quieren que la haga de vuelta?
2: Sí, va de nuevo. Bueno, chicos, la gente conectadísima, pidiendo sus 2x1 al 52-73-30, porque hoy es la mañana de los 2x1, atentos también, porque hoy también hay posibilidad de jugar, de seguir siendo finalistas, porque ya pasado mañana se va el premiazo de automatizaciones, Leo. Así que muy atentos con todos los que vienen participando durante todo este mes.
0: 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A esta primavera que dicen va a ser una de las más explosivas en los últimos 40 años. ¿Sí?
2: ¿Cuándo explota?
0: Estaría
2: explotando. Claro,
1: me hace sentir que si explota toda junta. ¿Viste?
0: Pero que va a ser distinta, va a ser fuerte, va a estar así, un poco lluviosa, un poco y un poco, ¿viste? Pero bueno, qué sé yo, ante la naturaleza vos veis lo que está pasando en el mundo y decís, qué sé yo, acá no queda otra en esta, ¿viste? Agachar la cabeza y decís, qué bronca me da, pero bueno, mucho más que eso no tenemos para hacer, ¿no?
2: No, totalmente.
0: ¿Estamos de acuerdo?
1: Dormir la siesta.
0: Está bien. Vivir la vida a la manera que se puede, ¿eh? Sí. 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
0: 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Ahí está Alan, querido, y toda la muchachada laburando como cada mañana.
2: Muy bien. Sí. Bueno, por acá nos dicen, buen día, me gustaría escuchar Airbag, nunca te olvides el 2x1, nos dice Mari. Los escucho siempre, son lo más que lindo. Bueno, el 52-73-30 decíamos el saludo, los mensajitos y el 2x1 que ya empieza ahí a programarse.
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0: Se frenen todo, que llegó la gente de La Perla.
2: Claro,
0: llegó el mozo
2: sí.
0: de La Perla para servir el cafecito de cada mañana, el desayuno, que por supuesto arranca por estas horas. La Perla, Avenida Moreno 171-4302-22 52-73-30, ya comienzan a llegar mensajes pedidos mañana de este martes.
2: Sí.
0: 29 días los ñoquis, chicos.
2: Te iba a decir lo mismo.
0: Por favor, te lo pido.
2: Qué buen día para unos ñoquis.
0: La gente que hace a Carlito.
2: Espectacular. Qué rico.
0: Ñoquis muy rico, espectacular.
2: Bueno, ese gustito
0: caserito.
2: Es
0: un buen día, exactamente.
2: Es espectacular.
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2: Tremendo los precios, chicos. Tremendo. Sí, fui el otro día unos canastitos así, tejid. No, me encanta. Además, también, viste que siempre hace falta tuppers.
0: Sí, claro.
2: ¿Viste? Por ejemplo, bueno, así que vas por una cosita, terminás comprando más porque te tientan. Los precios que tienen, realmente decís, nada, no puede ser que salga eso.
0: ¿Son de devolver los tuppers? ¿No aguantan algo?
1: Bueno, ayer me dieron un tupper y no sé cuándo lo voy a devolver.
0: Bueno, claro.
1: Me gustaría hacer buena letra.
0: Suelen quedar en casa,
1: con
0: ¿no?
1: esa persona.
0: Claro.
1: Y eso quiere decir seguramente que habré devuelto muchos tuppers y otros muchos no.
0: Sí. Claro.
2: Y en todo caso, si te colgaste en devolver ese tupper, devolvelo con algo. Con algo más.
1: Ah, está bien.
2: Y mínimo decís, che, bueno.
1: Preferiblemente mira, no con lo que te fue entregado.
2: No, claro.
1: Si te llevaste un pollo hervido.
2: No.
1: En ese tupper no le devuelvas el tupper con ese pollo hervido de hace dos meses.
2: Encima que me lo traes vacío, me lo traes después de no sé cuánto tiempo vacío, ¿no?
0: Por lo general,
2: claro.
0: Por experiencia, vuelve vacío. Sí, y contento de que vuelva. Que
1: vos estás hablando de un gesto de voluntad inmenso. Ya. Sí, encima que te devuelvo.
2: Un poco de voluntad.
1: Claro, impresionante.
0: No lo vi a Franco devolviendo el no tupper con algo.
1: Con
0: unos bocadillos al mediodía, no creo. 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
2: Buen día, nos dice por acá Gustavo. Los escucho desde Belloc trabajando.
0: Vamos todavía.
2: Pasen
0: vamos,
2: un 2x1 de virus.
0: Bien ahí, mirá vos. Virus sonando. Ahora tenemos esto. ¿Lo conoce la Coti?
2: Claro.
0: ¿Sí? ¿Le suena? Bueno, sí. Dale, suena.
2: Me encanta.

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0: Ahí está Coti sonando a las 9 de la mañana, 42 minutos. 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
0: 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Gomila 472, ya vamos a estar jugando un ratito.
1: Sí, por supuesto, están programando canciones 2x1 al 52 73 30. Buen día, también nos dice por acá Victoria, y así van llegando mensajitos y mensajitos donde programan y programan canciones. En un ratito empezamos también a jugar un poco en esta mañana para que puedan sumar más finalistas por automatizaciones. Leo, un montón de premios que tenemos para el jueves.
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1: Dice Virginia, hola chicos, buen día. Les pido el 2x1 de los Pérez García. Soy de Racing.
0: Está por ahí.
1: Dice, soy de Racing, necesito levantar el ánimo, así que necesito a los Pérez en la radio ya. Buen martes para ustedes. Qué bien.
0: Están los Pérez en un ratito.
1: Sí, totalmente. Vos sabés que estaba mirando, ¿les pasa a ustedes que a veces, ven un video, una publicación, algo, y dicen, che, ¿esto es real o es IA?
0: Sí,
1: ¿les pasa?
0: Veces.
1: Viste, bueno, que uno duda, ¿no? Cada vez más, claro. Cada vez más. Viste, porque antes pasaba y decía, che, esto, nada, esto es IA. Y ahora, realmente te quedas como diciendo, no, esto tiene que ser de verdad. Y después lo chequeas y te das cuenta que es IA también, porque cada vez, obviamente, lo van perfeccionando y cada vez lo hacen mejor. Bueno, resulta que hay una investigación que se realizó e identificaron, por ejemplo, ¿no?, 47 canales en alemán que utilizan presentadores generados con IA para hablar sobre política, conflictos internacionales, geopolítica. Y claro, hay mucha gente que realmente cree que son presentadores reales.
0: Pero
1: que
0: no es IA. Pero te das cuenta.
1: ¿Hasta dónde te das cuenta?
2: Es verdad, pero hay mucha gente que de repente no se da cuenta. Hay una... Quiero decir bien el nombre. Hay una cuenta que creo que se llama Multiversofía o algo por el estilo, ahora lo voy a buscar bien, que dice, bueno, estoy en el año 1910 y vine a conocer el origen, por ejemplo, de Racing Club de Avellaneda. Fue así y fue así. Y hay cada vez más contenidos que simula, en ese caso, sabes que es IA, pero que simulan realismo con intención de entregar un contenido que alimente de otro lado a la persona que lo consume. Pero como ese, hay muchos otros que tal vez no te das cuenta cuando
1: claro,
2: es.
1: Pero aparte también, otra de las cuestiones que sucede sí. es que no solo es si te das cuenta o no que siga, sino además la cantidad, el consumo que hay, ¿no? De esto, porque se habla de que, por ejemplo, en esos canales identificados entre diciembre de 2025 y agosto de 2026, en conjunto esos canales superaron los 7,5 millones de visualizaciones. El consumo es tremendo sí. porque... ¿a qué le estamos prestando por ahí más atención? Sí, a lo que te dice un presentador, por ejemplo, con, en este caso, ¿no? Con IA, sí. que a muchos otros que por ahí tienen otro tipo de fuentes y demás y que son reales, ¿no? Que hay una persona...

0: Ya si decís, pucha, qué bien habla en español. Sí. Sí, esto es una traducción automática de IA. Claro. Que Instagram ya hace, por defecto, automáticamente, analiza los contenidos que vos ves y dice, bueno, ve la mayor cantidad de contenidos que ves los ves en español. Te lo traduzco automáticamente, cuando en realidad el audio original es este. Tremendo, cuando lo escuchás por primera vez decís, la noción que te puede generar, decís, mirá qué bien habla español este tipo. Y también el video tiene algo que el audio le mueve los labios a la persona del video, uh-huh. En este caso John Bon Jovi, sí. Como si estuviera hablando en español, y cuando lo configurás hacia el inglés, se mueven los labios normalmente.
1: ¿Estamos preparados realmente para todo esto?
2: No sé, no sé. Yo cada vez dudo más de todo, ¿viste?
3: Yo la otra vez lo vi a Eduardo Feynman con el celular,
1: sí.
3: Preguntándole a la IA, y la IA le iba respondiendo sobre una situación que pasaba en Brasil.
1: Sí.
3: Y él la interrumpía, le decía, no, pero vos me estás diciendo tal. Y ella, la IA, se paraba y le dice, sí, te estoy diciendo tal cosa, ¿entendés?
0: Claro. Era,
3: yo digo,
0: te friqué un poco.
3: Está trucado, pero no, era verdad.
0: Sí. Es el asistente.
3: Extraordinario.
0: El asistente de chat GPT, que creo que se llama Max, o vos tenés la posibilidad.
3: Era una voz de mujer.
0: Ok, también el chat GPT lo que tiene es que vos podés elegir la voz que te atiende, ponerle del otro lado y establecés una comunicación en tiempo real. O sea,
3: te estaba preguntando sobre el riesgo país y la evaluación del dólar a futuro, no sé qué.
2: Claro, la inmediatez. ¿No?
3: Le respondían, pero charlaban.
1: Claro. Igualmente, muchas veces es importante combinar también el saber, porque a veces no todas las veces te dice, te da la respuesta correcta. No bien, siempre te da la respuesta
0: allá
1: correcta.
0: Ya estábamos con eso.
3: Claro, porque le decía, yo creo que el estimativo va a ser de tanto punto 20, no sé qué le decía, hablaba técnicamente. Sí. Entonces él la interrumpía y ella. Tremendo, parecía que estaba hablando por teléfono. Sí.
0: Parecía que había alguien del otro lado.
3: Sí.
0: Tremendo.
1: Bueno, genial. Me gusta esto de ver qué opinan de la inteligencia artificial. ¿De qué lado de la mecha están? Porque parece de película, pero ya está en el celu, en el trabajo, están los grupos de WhatsApp. Te fascina todo, lo simplifica o te da vértigo. ¿Hacia dónde vamos? Queremos saber. ¿Cómo lo vivís? ¿Vos, ustedes, se amigaron con la tecnología futurista? ¿O le tienen desconfianza?
2: Claro, está claro que es una herramienta, ¿no?
1: Sí.
2: Pero bueno, esa herramienta, el tema es cómo se está usando y hasta qué punto nos hace dudar de absolutamente todo lo que vemos, lo que escuchamos.
1: Totalmente.
2: Todo, ¿viste? Porque es una duda continua, ¿viste? Porque realmente, primero ya no sabés si es real o no, si decía o no. Y después, lo que está diciendo, ¿no? Después también. Por acá Fabián nos dice, por ejemplo, buen día, estamos a nada de Terminator.
1: Sí. Claro, bueno, claro. Pero entre broma y broma.
3: Y otra cosa, Roberto, vos sabés que consume muchísima cantidad de agua.
1: Sí, sí.
3: La inteligencia artificial. Para el refrigeramiento de las máquinas.
2: Sí.
3: El agua se vuelve a reutilizar, pero bueno, en el procedimiento se va evaporando, por supuesto.
1: Sí, sí.
3: Y el agua hoy es un recurso natural no renovable.
1: Bueno, y la energía con el tiempo también, que en realidad crece tan rápida la inteligencia que no da abasto a poder armar todo un circuito de energía tan rápidamente, ¿no? Ay, así que bueno.
2: Me gusta esta polémica que se va armando. Sí. Por ejemplo, Virginia nos dice, chicos, rechazo total a la idea.
1: Bueno, claro, por eso me encanta, dice, por acá, me simplifica la vida, me asombra lo que hace, pero a veces me da una cosita, porque si viene por los trabajos, por todo, ahí es cuando me pongo a pensar qué va a ser en el futuro, ¿estará todo igual? ¿Solo vendrá a ayudarnos? Dice Florencia.
2: Entiendo.
1: Por acá.
3: Y hay gente que dice, se enchufe en lado una vez.
0: Claro. Al fin y al cabo, en eso de la cuenta que te decía, que el reitero se llama Multiversofía y es una cuenta de contenidos que simula viajes en el tiempo, es claro que detrás de cada contenido hay un humano que lo programa.
2: Sí, también.
0: Pero
2: obviamente.
0: Bueno, de repente empieza a generar una cuestión de que ya hay inteligencias artificiales que están generando a lo mejor sus propios mecanismos, sus propios movimientos. Y eso te da un poquito de cosita. No sé si esos movimientos tienen que ver con publicar videos en red. A lo mejor sí, y yo estoy quedándome años atrás en el tiempo, pero bueno, esta vez voy a elegir creer que siempre hay una mano detrás.
1: Bueno, una cortita y seguimos porque ya comienza a llegar mensaje la consigna del día. Raúl dice, no me convence, me da desconfianza y siento que reemplaza cosas humanas clave. Abrazo para todo, buen programa. Gracias, muy amable. Pedían los Pérez García.
2: Sí.
1: Los Pérez García sonando. 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

0: Los Pérez García sonando por aquí con sus canciones 2 en 1, momento que trajo la gente de panadería y confitería en la industrial, que ha traído cosas muy ricas para acá para compartir.
1: Es bien espectacular, ahí, como bien siempre. Ahí, ¿eh? Esa bandejita bien surtida con cosas muy ricas que atacamos desde que llega. Atacamos.
0: Totalmente. Ataque. A ver, che, nos metieron el futuro en las películas de ciencia ficción, pero la realidad no nos alcanzó. La inteligencia artificial, como hemos dicho, dejó de ser una promesa lejana para convertirse en una herramienta de todos los días. Y ahí es un poco donde se dividen las aguas. Para algunos es una revolución genial que ahorra tiempo. Para otros es una amenaza a la creatividad y a las fuentes de laburo. ¿Cómo cae esta propuesta futurista en la gente común? ¿Gusta? ¿Asusta? ¿O genera indiferencia? Hoy medimos el termómetro de la gente sobre la IA.
1: Perfecto. Por acá
0: ¿cómo la ven? ¿Qué dicen? ¿Qué cuentan?
1: Nos dice, por ejemplo, el 527330, Gustavo, buen día. Chicos, a nivel cambio de imagen me encanta, me hace hermoso.
2: No.
0: Pero no sos vos, diría. Pero no sos vos, ¿eh?
1: Podés ver la foto, pero me parece que no es la foto.
2: Pero es bastante lindo.
1: Bien.
2: Sé si es IA esta foto.
1: Claro. ¿Y ahora?
2: Pero está bastante lindo. No importa, yo me quedo con que es lindo. Listo. No la necesitás, maestro.
1: Otra que lo filtra, ¿sabes qué? Lo metes IA y ya está. Y después, bueno, el lugar
0: 40 años menos.
2: Claro. Donde yo me he dado cuenta que más me afecta, y insisto que esta no es lejos de estar de querer ser una cátedra de qué tenés que hacer y qué no.
0: Sí.
2: Mi experiencia personal, me doy cuenta de que me ha afectado mucho el vértigo que me da no saber, y que no me puedo quedar con las ganas de saber algo porque sé que lo tengo a un clic de distancia. Por ejemplo, en el corte estábamos hablando de un nombre de un periodista que no nos acordábamos, y la tentación de buscarlo, decir periodista que tal, para saber cuál es enorme, pero tengo que ponerme un freno, porque si no me doy cuenta de que nunca me puedo quedar con las ganas, y eso me genera que yo diga en un punto muy profundo de mi conciencia, ¿para qué voy a ejercitar mi memoria?
1: Claro.
2: Si total lo tengo un clic de distancia.
1: Lo resolvés más rápido.
2: Tengo que tener cuidado, yo insisto personalmente, en mi caso personal, de tener cuidado con lo dependiente que me vuelve buscar todo y saber lo que es tener todo a un teclado de distancia. De repente, algún momento me va a venir un saber más complejo y me lo voy a perder porque no lo voy a saber interpretar por mí mismo o porque no hay un algoritmo que lo desmenuce por mí.
0: Sí, en realidad, bien usada inteligencia artificial te permite ser el super humano, ¿no? También, convengamos que
2: es una herramienta
0: bien usada, ¿no?
2: Es una herramienta, pero depender todo el tiempo, insisto, en mi caso personal,
0: claro.
2: A mí me ha generado una cuestión de decir, che, yo quiero mantener mi memoria, ¿viste?
0: Activar
2: memoria.
1: Sí, bueno, a propósito de eso, por ejemplo, acá Daniela nos dice, chicos, dice, está buena porque nos facilita muchas cosas, pero por otro lado nos deja pensar, investigar por nuestros propios medios. Besos, nos dice Dani, un 2x1 de no te va a gustar. Bueno, es un poco lo que tiene que ver, la mayoría de los mensajes van por ese lado, o sea, como que está bueno, pero como que nos vamos acostumbrando un poco a esto, y esto de investigar más desde con otras fuentes y demás, vamos como a la fácil.
2: De una.
0: Animo
2: en este caso a que de vez en cuando nos quedemos un poco con las ganas, ¿no? De decir, che, ¿cómo se llamaba tal película que era con tal y tal? Y bueno, quédate con la duda, te vas a acordar, y cuando te acordás vas a sentir una felicidad genuina, ¿viste?
0: Lo que pasa es que después pasa a ser el día a día y no te das cuenta, lo haces casi inconscientemente. Porque esto es como agarrar el celular. Si no agarré el celular,
2: es fácil.
0: Es fácil decirlo, ¿no?
2: Claro.
0: No comas que te hace mal, sí, pero me gusta que sea, ¿no? Bueno, dice Juliana, todavía la miro de reojo y no sé bien para dónde va todo esto, pero la verdad que por momento me da una alegría y por momento me da un poquito de miedito. Bueno, estas cosas. Por eso quiero el termómetro, quiero que me digan del otro lado qué es lo que piensan, cómo
2: usan,
0: la ven, ¿eh?
2: La han usado.
0: Claro.
2: La han usado para algo. Sí.
1: La usan mucho. También.
0: Hay gente que le pregunta todo.
1: Claro,
0: la gente le pregunta
1: todo.
0: Si me voy, pues me voy a la pausa bien. Pero esto se está poniendo lindo, diría un amigo. Se está armando la fiesta, dale. Pausa, ya volvemos,
1: dale.
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6: El intendente Pablo Garate firmó leasing con el Banco Provincia para realizar una obra en el Hospital Pirovano. 19 jefes comunales, entre ellos el de Tres Arroyos, suscribieron con autoridades del Banco Provincia un leasing para financiar mejoras. En el caso de nuestro distrito será una obra en el Centro Municipal de Salud. La cautelar por aumentos de luz también alcanza a las cooperativas. El juzgado no contencioso administrativo 1 de Bahía Blanca determinó que la suspensión de las tarifas eléctricas abarca más de 200 entidades de distribución del interior bonaerense. El cuadro tarifario suspendido rigió desde el 1 de agosto.
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1: Cachaca, cachaca, cachaca. Bueno, a veces le tenemos miedo.
2: La cachaca,
1: sí. A veces sí, le tenemos miedo a lo nuevo. Pero si lo pensamos bien, la inteligencia artificial llegó para hacer lo que las máquinas hacen mejor y dejarnos a nosotros hacer lo que mejor hacemos los humanos. ¿Qué es lo positivo de todo esto? ¿Qué nos saca de encima la rutina pesada? ¿Agiliza la búsqueda de información? Sí, resuelve cálculos en segundo. Sí. Y sí, y nos da respuesta al instante. La IA nos viene a reemplazar el talento, la emoción y la creatividad. Viene a ser ese copiloto que nos ahorra tiempo para que podamos concentrarlo en lo que de verdad importa. Crear, conectar, disfrutar. Sí. Amigos, la IA, ¿qué opina? ¿Qué dice? Exacto. La gente cuenta.
2: Obviamente que cuenta el 527330. Ya nos metemos con ese mensaje que está ahí llegando. Mucha gente conectadísima. 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
2: Victoria nos dice: para mí la IA sirve en algunas cosas, en otras no. De hecho, se presta en confusión en muchas cosas, no está bueno. Creo que tenemos que seguir usando nuestra mente también y no acostumbrarnos al uso fácil que a veces nos perjudica.
3: Ajá. Bien, estaría bueno preguntarle a la inteligencia artificial qué piensa de la inteligencia artificial. Sería tremendo.
2: Está buena.
1: ¿Cómo?
3: Sería tremendo preguntarle a la inteligencia artificial.
1: Dale.
3: ¿Qué piensa? ¿Qué cree de la inteligencia artificial y de cómo puede afectar al humano?
1: ¿Le podés preguntar en vivo ahora?
3: Podemos hacerlo en vivo.
1: Dale, pero, che, medicina y, por ejemplo, ayuda a médicos, dice acá, a detectar enfermedades antes y a los científicos a descubrir tratamientos en tiempo récord. A mí me gusta, pero bueno, en algunas cosas me pongo a pensar, y si me saca mi laburo, ¿qué hago?
2: Claro, ¿qué tal es cual, eso?
3: Seguramente.
2: Acá Gabriela nos dice: hola, dice, a mi abuela le encanta hablar con IA. Dice, pero no termina más de saludarla.
3: Es verdad, habla muy lento. De hecho, recién lo probamos y era tremendo esperarlo.
2: Poner un por dos mínimo.
3: ¿Quiere que le preguntemos? ¿Qué le preguntamos?
2: ¿Qué pensás?
3: ¿Y cómo crees que puede tener un cambio importante en la cotidianidad del humano?
4: Pregúntale quién hizo las pirámides de Egipto.
3: Bien. ¿Quién pasó?
4: Nosotros terminamos con ese mito que vinieron los ET y todo eso.
3: Bien.
1: Dale, a ver.
3: Voy. No, pará. Hola, quería preguntarte si vos crees que la inteligencia artificial va a cambiar profundamente la cotidianidad de los seres humanos. Me gustaría que contestes de modo rápido y conciso, en pocas palabras y en una frase contundente. Gracias.
5: Sí, la inteligencia artificial va a cambiar la vida diaria tan profundamente como lo hizo Internet, pero multiplicado. Porque va a meterse en cada decisión, servicio y herramienta que usamos. Y la verdad, ya lo está haciendo.
1: Che.
3: Vas a reír. Perdón, una pregunta. Bueno. ¿Tenemos los humanos posibilidad de subsistir sin ella?
5: Sí, pero cada vez más como optar por vivir offline hoy. Posible, pero limitado y cada vez menos práctico en lo laboral, lo médico y lo social.
3: Me la clavo en el ángulo, sí. La voy a callar porque me asusta.
1: Sí. Sí. Bueno,
2: es tremendo. Escala del ángulo.
1: No, es que tremendo. A lo largo de la historia, cada gran invento generó dudas, ¿no? La imprenta, el teléfono, internet y la inteligencia artificial no es la excepción. Pero bueno, cuando la miramos como una aliada, sí, el panorama cambia, ¿no? No se trata a veces, digo, de competir con la tecnología, sino de usarla a nuestro favor. La chispa, la empatía, el criterio y el corazón sigue siendo 100% humano.
3: Seguro.
1: La IA es solo la herramienta, la magia la seguimos poniendo nosotros. No sé, diría, claro, Franquito, la magia la ponemos nosotros.
3: Banqué mucho la comparación, viste, ya uno la cita como una fuente. La comparación con internet, que es algo que de repente hoy lo pensamos y decimos, che, tenemos un módem de internet todo el tiempo en el bolsillo, sí, y no lo pensamos como una aberración.
1: Sí, claro.
3: Pero de repente, bueno, esto a lo mejor va a ser igual.
1: ¿Ese?
3: A lo mejor va a ser igual.
6: Hola chicos, buen
2: Hola.
6: Día. ¿Cómo
2: buen
6: están? Día. Con ¿Cómo este te va? Día de lluvia.
2: Sí.
6: Bueno, sí, a mí la inteligencia artificial por ahí como que me asusta un poquito. Me gusta para algunas cosas, pero sí, asusta un poco. No podemos saber todo ya. Hay que usar, me parece que tenemos que usar un poco más la cabeza.
1: Sí, bueno.
7: Hola, muy buenos días, queridos amigos.
1: ¿Cómo
7: estuve
1: estás?
7: Sin celu, por eso estaba medio alejada.
1: Ah, ¿no? Bien.
7: La IA, sí. La inteligencia artificial me parece muy buena, es muy útil, con moderación, pero asusta las cosas que se pueden hacer. La verdad que yo a veces la utilizo para hacer propagandas y stickers para mi negocio.
3: Bien.
1: Mirá.
7: Pero está sacando trabajo a gente, uh-huh, a gráficos. Y aparte, en un cumpleaños, en el mío de 70, que me festejaron mis hijos, había una de mis amigas que no estaba porque se había mudado a Bahía Blanca justo en esos días.
3: ¿Holograma?
7: Entonces, ajá, otra de las chicas del grupo que nos habíamos sacado una foto, la agregaron.
2: No.
7: Y no, mira, podés creer lo real que parece eso.
1: No,
2: claro.
7: La verdad, da miedo, ¿eh?
2: Sí.
7: Realmente,
2: no,
7: da miedo las cosas que se pueden hacer y lo que puede llegar todavía a avanzar.
3: Claro.
1: Sí,
7: yo
1: claro,
7: creo que esto tendría que tener una legislación, algún freno, alguna,
1: totalmente,
7: algún tope, alguien que lo legisle. Bueno, muchísimas
1: gracias. Muchísimas gracias.
3: Me
1: a vos.
3: Parece que entiendo lo que quiere decir con puestos de trabajo y siento que es la primera reacción que tenemos, sí, todos, pero de repente también hay que darle, con Paul lo hablábamos hoy, de que a la IA hay que darle una indicación clara, concisa, para que siga un camino que uno quiere, y a lo mejor no siempre te da el resultado final que vos,
2: claro,
3: querés.
2: Que vos querés, o que te puede dar otro o un profesional.
3: Claro,
2: ¿no?
3: Y aparte, sí, cuando empezás a decir, sobre todo si tenés el plan gratis, sí, cuando le empezás a decir que te corrige, che, ¿me podés corregir esto? Después te hace un bolón y te hace un resultado que no va con lo que vos querías.
1: Sí.
3: A lo mejor eso permite que se realce el laburo de los gráficos. Uh-huh. ¿Viste? Vos decís, che, la inteligencia artificial me lo hace. Re
2: probé
3: fácil
2: con esto.
3: Pero de repente decís, no, esperá, no hizo lo que quería.
2: Claro.
3: Si hablo con un gráfico, voy a tener contacto con un gráfico y me va a permitir hacer lo que quiero.
1: Totalmente.
3: Así que a lo mejor se puede provocar el efecto contrario, ¿no?
2: Sí, sí, sí, puede ser. Bueno, a propósito del tema de esto de las fotos que mencionaban recién, sí, dice Gabriela, no está mal la IA, pero a veces hacen unas cosas que puede armar una hecatombe, dice. Por ejemplo, fotos, las fotos trucadas, dice. Claro.
1: Sí, claro.
3: Y ya creás la cuestión de que ves la foto dentro de 30 años y pensás que la mía estuvo en el casamiento.
2: Claro, esto de agregar y sacar gente, ¿no? De las fotos también, bueno.
1: Yo creo que el problema más grande también lo tenemos nosotros, los más grandes, ¿no? Porque vivimos una etapa distinta. Los chicos, sí, hoy por hoy van creciendo con eso.
3: Claro.
1: Entonces,
3: claro. Cuando alguien no te caía bien, recortabas la foto.
2: Exacto,
3: la foto
2: ahora
3: del
2: no es necesario recortar.
3: Y bueno, ahora no se usa de recortar.
2: No,
3: tenés
2: no
3: que recortar el teléfono.
2: Es que claro, no tenés la foto física para empezar.
3: Claro.
2: Porque ya no la mandás más ni a revelar ni imprimir, mucho menos. Sí. Tampoco.
1: Bueno, chicos, sigue abierta esta posibilidad de seguir respondiendo. Ni robot invadiendo,
2: sí,
1: mi película de ciencia ficción. A la IA que nos ahorra tiempo para disfrutar las cosas buenas de la vida. Vos, ¿para qué la usarías, por ejemplo,
2: sí,
1: no?
3: Che, si querés preguntarle algo más, me decís, ¿eh? Si querés que le pregunte quién va a ser el técnico de Racing, si querés le podemos preguntar...
1: Preguntale, a ver, quién va a ser el próximo...
3: ¿Puedo decir?
1: Dale,
3: bien,
1: a ver qué te
3: voy.
1: Dice.
3: ¿Me podrías decir quién crees que va a ser el nuevo técnico de Racing después de que se fue Bosch Boda tras el partido con Boca? Me gustaría que me des tres opciones reales. Gracias.
5: Déjame ver. Dame un segundo.
3: Piensa.
1: Te dejo.
5: ¿Está pensando? Por lo que se comenta hoy, aparecen Nicolás Diez y Guillermo Barros Esqueloto.
3: ¡No! ¡No, el mellizo, no!
1: No, está dirigiendo.
3: ¿Por qué?
1: No,
3: está dirigiendo. Nico Diez es una gran opción de gran campaña con Argentino.
1: Me parece que zarateó un poco.
4: Ahí
1: ¿no?
4: te tiró humo.
1: Te tiró.
2: Ya el déjame pensar fue raro, ¿no? Porque
1: no tenía ni idea,
2: lo que veníamos preguntando es como que enseguida la respuesta era muy inmediata, ¿no?
1: Vamos, porque la tenemos enganchada.
2: Y
3: ahí hablábamos de esto, que uno flashea cuando ve toda la lista de cosas que te... Cuando vos buscas algo por IA o en Google con la herramienta de modo IA, que es algo que ya tienen todas las actualizaciones de Google, vos le decís, por ejemplo, ¿quién es Paumac? Sí. Entonces te va tirando toda una data y vos decís, ¡ah, miércoles, me tienen controlado! Y después lo que te das cuenta es que lo que hace la IA citar toda la fuente de donde tira la información. Entonces, en realidad, la IA no es que genera el conocimiento.
1: Saca de Instagram, saca
3: datos,
1: de las redes. Claro,
3: que increíblemente, y acá está la trampa maestra, está la trampa maestra del juego armado, está la Matrix, es información que le dimos nosotros.
1: Sí.
3: O sea, decís, ¿quién es Paumac? Ponele. Y Google te va a responder, si querés lo hacemos en el corte, te va a decir, es una locutora que trabaja en la 105, trabaja en la 105 desde tal año, pero eso no es que la IA lo sabe, sino que machea con las cosas que vos subiste, con las entrevistas que te han hecho, con los programas que has hecho, y es toda información que increíblemente, mirá el plan maestro, se la dimos nosotros. Sí. Y se la dimos con gusto, porque quería, cada vez que íbamos a un lugar, sacamos una foto, hacíamos un álbum, estamos pagándoles con info.
1: Totalmente. Bueno, chicos, estamos en el show de la mañana, un show que tiene música, tiene compañía, y estamos compartiendo este momento entre amigos sobre la IA. ¿Qué opinan? ¿Qué dice? ¿Qué cuenta? ¿Qué sienten? ¿Cómo la ven? Dale.
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0: no te va a gustar. 10:45 minutos en la República Argentina. ¿A quién no le pasó de abrir la heladera, ver tres verduras locas, un pedazo de queso y no saber qué cocinar o no? Sí. Le sacás una foto, le pones los ingredientes a la IA y en 3 segundos te arma la receta completa con lo que tenés.
1: Claro, o también, quien le saca una foto a su ropero y dice, tengo estos buzos, estas remeras y estos pantalones, armame 10 outfits.
0: Totalmente.
2: Claro, o le sacas una foto, por ejemplo, a un espacio de la casa y decís, che, bueno, quiero renovar, ¿qué puedo poner? Me gusta este estilo, ¿no? Y está ahí bien. Te da un montón de opciones.
0: Totalmente. 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
0: 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Lleva el millón. ¿Quién se llevará el millón? Una orden de compra para las ventanas, portón, ¿qué es lo que
2: una
0: vas
2: locura,
0: a automatizar?
2: Total.
0: Está bueno.
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0: Bien. Decime.
1: Te digo rápidamente, juega la selección el miércoles contra Bolivia y podemos llegar a tener un estimativo de lo que será el equipo. Hay una posibilidad, un esquema con más Mastantuono y un esquema con el Colo Barco. Por ejemplo, con más Mastantuono, Dibu Martínez, G.I., el jugador ex San Lorenzo que está en Palmeiras, Romero, Licha Martínez y Facundo Medina en la defensa. Palacios, McAllister, en el medio, ya tirando un poco más arriba, más Mastantuono, Julián Paz y Lautaro Martínez. La otra posibilidad, sin Mastantuono y con Barco, Dibu Martínez, Giai, Romero, Licha, Medina, Palacios, McAllister, Barco, de enganche Nico Paz y Julián y Lautaro arriba. O sea que la posibilidad de que aparezca o Mastantuono o Barco cambiaría el esquema de la selección argentina, por lo menos para el partido frente a Bolivia, que es mañana a las 9 de la noche en Córdoba, con Dibu, con Giai, con Romero, con Licha, con Medina, con Palacios, con McAllister, con Julián, Paz y Lautaro. Casi confirmados adentro y la única duda entre Mastantuono y el Colo Barco.
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2: Pablo nos dice por acá, recién me engancho. Están hablando de la IA. Dice, es muy buena para uso médico y resuelve muchos problemas en segundos. Pero no deja pensar o imaginar, no nos vuelve más inteligentes la IA, al contrario, en oficios no pasa nada, pero en algunos sectores reemplaza mucha gente. La IA no se cansa y claro, puede trabajar 24 horas. Ni hablar si con el tiempo ahora que está todavía todo vía internet global, con satélites puede pasar un colapso. Bueno, ahí está, todos los comentarios, los análisis que van llegando a 52-73-30, los que bancan la IA, los que dicen, che, no hay que usarlo tanto. Bueno. El problema por ahí no es la IA, sino el uso y abuso que a veces hacemos de la IA, justamente, ¿no?
0: Es como tener un asistente personal en el bolsillo las 24 horas, ¿no?
2: Sí.
0: Que no se cansa y sabe todo. La pregunta es, ¿le pedirías ayuda para tu trabajo? ¿O preferís hacer todo a la vieja escuela? Queremos escucharte, sí.
3: Y ojo con la idea de preguntarle, por ejemplo, ¿me duele acá?
1: No.
3: ¿O tengo tal síntoma?
1: No, terrible, nunca lo
3: hago. Eso no, hay que hacerlo.
2: No, tremendo. Por acá María nos dice, buen día chicos, creo que la IA va a desaparecer cuando contradiga lo que piensan las mujeres. Dice, me imagino a la IA discutiendo con Mirta Legrand o con Moria. ¿Quiénes son?
1: Bueno, hay una posibilidad de programar la IA, es tremendo esto, en ChatGPT, porque a lo mejor también para atraer clientes no está mal decirlo, porque ChatGPT sigue siendo una empresa. Pero vos tenés la posibilidad de configurar si querés que sea más condescendiente con vos o que te contradiga todo el tiempo. O que te de repente te diga no me gusta eso, porque... Claro. La configuración predeterminada es una herramienta totalmente condescendiente que todo lo que vos le digas te va a decir que sí.
2: Sí.
1: Entonces vos decís, che, mira, me gustaría hacer esto y lo otro y lo otro. ¡Ah, qué buena idea!
2: Peleame un
1: también
2: poco.
1: También podrías agregarle esto y aquello. Entonces vos la podés programar para que no sea condescendiente, que te critique y así poder construir un diálogo diferente. Es tremendo.
2: Programar una IA para que te bardeen.
3: Si no es como ir a comprarte una camisa y le decía, a ver, la camisa esta roja. Sí, te queda bárbaro. Sí, no, pero claro. Mejor voy a llevar el azul. Y para tu cara capaz que el azul te va mejor.
1: Totalmente. Te va a decir eso. Totalmente. Claro. Entonces se puede configurar para que sea totalmente condescendiente con vos y se puede configurar para que sea todo lo contrario.
0: Bueno, señores, mito o realidad. ¿Crees que la tecnología nos hace la vida más fácil? ¿O que nos estamos volviendo un poco más vagos? Dejanos tu audio, 527330. Hablando de vagos, sí. Seguimos en vivo hasta las 12. Con canciones que te van a gustar. Ellos son Estelares, la banda platense.

0: Ahí está la banda Platense Estelares a las 10 de la mañana, 58 minutos en la República Argentina. Tengo un clásico preparado y tiene que ver con quién se va a retirar en las próximas horas. La próxima gira del exitoso cantante marcará de alguna forma última salida a los escenarios. Ha llegado el momento de despedirme de la vida, en la carretera, decían, ¿no? Eso es el mensaje que dijo Rod Stewart.
1: Increíble, Rod Stewart, el escocés espectacular, que tiene 81 años y ya programó su próxima gira diciendo que va a ser la última. Listo, finito, se terminó, no hay más. Programó para el 2027 su gira de despedida. Mis queridos amigos, ha llegado la hora de despedirme de la vida en los escenarios y anunció The Final Encore, que vendría a ser algo así como el último bis o algo por el estilo, que lo tendrá recorriendo el mundo. Será, según sus propias palabras, su última oportunidad de llevar sus grandes canciones al público alrededor del mundo.
0: He estado cantando la música que amo desde que tenía 19 años. Punto final para este excelente cantante.

0: clásico, para un clásico de la música, Rod Stewart, para este viejo corazón mío, sonando para todo el mundo. Sí, la pregunta del millón. Si le pudieras pedir ahora mismo, Juan Vividerio, de Inteligencia Artificial, que te resuelva un problema de tu día a día, ¿qué le pedirías ya mismo? ¿Cómo estás? Bienvenido, buen día, ¿cómo te va?
1: Muy buenos días. Uy, bueno, todos pediríamos que nos llene la billetera, pero no se le puede pedir eso.
2: Está bien.
1: Yo la he usado en una época, che, ¿cuánto hace que existe la IA? Me quedé como, viste, 70 años de IA, pero no, en unos momentos la usé, me dijeron, no, vos sabés que es muy bueno haciendo de psicólogo.
0: Ajá,
1: así
0: serio?
1: Que en un momento le tiré un par y después me di cuenta que no me llevaba por el buen camino.
0: No es lo que corresponde.
1: No es lo que corresponde. Para eso hay gente que estudia una carrera.
2: Claro. Le mandamos un gran abrazo a nuestro amigo Diego de banda, que tiene una canción increíble llamada El Truco, donde tiene una frase que dice: solo te queda el GPT que no te juzgará. Hablando de esto, de lo loco que es que no te juzgue.
0: Claro.
1: Sí, es verdad, no te juzga, no te plantea, viste, nada. Entonces,
3: pero tampoco te ayuda en nada.
1: En realidad la ayuda es interior. Se venía re profundo el pago.
0: La ayuda es interior.
1: Me pinta la filosofía. La ayuda está en mirarse a uno mismo realmente. Por ahí la uso para algunos cálculos, algunas cuestiones puntuales sobre mi economía. Yo soy un tipo muy organizado en mi casa con respecto a eso. Entonces le digo, che, mirá, entró esto este mes, salió esto, ¿qué me conviene hacer?
3: Claro.
1: Y mejor no salgas de tu casa.
0: ¿Cómo te vienen dando las cuentas?
1: No me viene dando bien.
4: Toto Caputo.
0: Mirá, teníamos un Toto tan cerca, no dimos cuenta. Se da cuenta que no aprovechan el material que tenemos acá dentro.
1: Bueno, aprovechenme ustedes, para eso estoy.
0: No, por eso digo. Por eso mismo digo. Hay que tener todos los días acá.
3: Te dieron bien las cuentas, dijiste.
1: Sí. Así que bueno, dejé de usarlo.
0: Bueno, en serio.
1: Dejé de usarlo de terapia.
3: Qué privilegio.
1: Y después le mando algunas cositas para que me ayude, ¿no? Por ejemplo, estoy armando un artículo y le digo, ¿me ayudás acá con un resumencito?
0: Sí.
1: Y hasta ahí llego. Después lo demás, si no, pues perdemos facultades mentales, Robert.
0: Coincido.
1: Si no, imagínate en el futuro que haga todo la IA. Y bueno.
4: Juanvi es una persona muy culta que le gusta lo cultural y hoy está cumpliendo años un personaje. Cumple 62 años.
1: Bien.
0: 62 años.
1: A ver, hoy no miré las efemérides, che. Ahí, no. El Día del Corazón es hoy, eso sabía. Miles Davis.
4: Sí, señor.
1: Y hasta ahí llegó.
4: Bueno, hoy cumple años Mafalda.
3: Mafalda.
4: El personaje de Quino Mafalda, que tenía cuatro dedos. Tenía 6 años siempre y tuvo 6 años en la historieta. Arrancó con 4 y después siempre tuvo 6. Y, bueno, además que era fanática de los Beatles, odiaba la sopa. Se tradujo 30 idiomas.
3: Wow.
0: Increíble, ¿eh?
4: Mafalda.
0: Bien ahí, ¿eh? Bien ahí. ¿Quién no la tiene presente a Mafalda, no?
1: Es verdad.
0: ¿Qué personaje quedó instalado en tantas generaciones, no?
1: Pueden verlo en el Museo Mulassi. Todavía está la muestra de originales de Quino en el Museo Mulassi, donde pueden ver dibujo de Mafalda a puño y letra, diría.
0: Mirá vos, bien.
1: Así que bueno, son las cosas que hay. Seguiré entonces hablando con el GPT.
0: Perfecto. Bueno. Mientras
1: el problema es que GPT, si vos le insistís, dice lo que vos querés. Por ejemplo, le decís, Roberto, ¿sabés que nació en Necochea? No, nació en Tresol. ¿Estás segura que no nació en Necochea?
0: Te pusiste en duda,
1: ¿sabés que sí? ¿Que nació en Necochea?
0: Qué sí te
1: dice. Permitime dudar, ¿viste?
0: Entonces déjame con mi cuadernito.
3: Claro.
0: Pausa de las 11 de la mañana. Ya volvemos en vivo para seguir conectado con vos. 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La pausa, ya volvemos.
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1: Habrá autores locales en la Feria del Libro de la Biblioteca Sarmiento. Son Eliana Rossi, Ivonne Berquil, Daniela Costoyas, Enriqueta Catalín y Eliana Gonard. La feria comenzará el domingo 4 de octubre y se extenderá hasta el sábado 10, inclusive con variadas propuestas. Confirman feriados por la visita del Papa León XIV. En la jornada central del lunes 9 de noviembre habrá feriado para todo el país. El martes 10 el asueto será en la Ciudad Autónoma de Buenos Aires y en Córdoba, y el miércoles 11 para la provincia de Buenos Aires.
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0: Martes de música en la sintonía oficial de la primavera, la misma que no ha traído esos días soleados.
1: ¿Primavera?
0: Agradable, bueno.
1: ¿Qué es eso?
0: Que por lo contrario, fueron días de lluvia, de temperaturas bajas, más invernales que otra cosa. La presencia del niño se podría convertir, como decíamos, en el fenómeno más potente de los últimos 40 años de esta primavera. De acuerdo con los pronósticos, se esperan lluvia, más lluvias que las habituales para gran parte del país. Así que bueno, poco a poco. Se está dando un poco lo que se viene anunciando. A propósito, por estas horas tenemos 12 grados, una máxima que se mantendría con esta marca, no mucho más, ¿eh?
1: Sí, exactamente. Dice, buen día, chicos, me pasan algo de las pastis, porfa. Dice, necesito sobrevivir a esta mañana laboral nublada y triste.
0: No, vamos todavía. Sí, la inteligencia artificial dejó de ser una promesa de futuro para convertirse en la herramienta que redefine la forma en que interactuamos con la tecnología. ¿Qué pensás? ¿Qué decís? ¿Está bien? ¿Está mal? ¿Te fascina? ¿Le tenés miedo de confianza? ¿La usás o preferís evitarla? ¿Resolvés algunos temas o vas con tu librito de siempre? ¿Estamos preparados o lo hacemos porque muchos van por ahí? Pregunta que nos hacemos con la IA y te vamos escuchando en vivo en la 105.
1: Dice, hola, muy buen día. Hablando de discutir, ¿viste esto que hablábamos de la inteligencia artificial, que puede ser muy condescendiente o un poquito más, de discutir un poco más, ¿no? Un día en una cena con amigas, dice, estaba una de ellas editando una foto nuestra. Al final, ella le dice gracias y le vuelve a contestar. Así estuvieron un rato.
0: No, gracias, no me...
1: Mirá, dice, mi amiga le dice, la última palabra la tengo yo. A lo que la IA le respondió, tenés razón, acá sigo si tenés otra consulta. Nos hemos reído, dice, un buen rato, porque claramente la IA tiene la última palabra.
0: Tal cual, ¿eh?
2: Alguien que
1: está muy bien.
2: Además de la inteligencia artificial, alguien que era muy inteligente era Ladislao Viró, Roberto.
0: Sí, claro.
2: Y gracias a él hoy es el día del inventor en Argentina. ¿Saben ustedes qué inventó? Le voy a tomar el examen.
1: Me voy a marzo más.
0: Viró, sí, lo tenía. Te juro que lo tenía.
2: Inventó.
1: Yo también lo tenía.
2: La virome.
0: La virome, la virome, sí, pero la virome.
1: ¿Vos sabés que me sonaba?
0: Iba a decir virome, pero pareció muy...
2: En realidad, lo que él inventó es la bolita que tiene la virome en la punta para que no se caiga la tinta.
0: Ajá.
1: Ok.
2: Eso diseñó.
0: Pero
2: además, el chabón era muy inteligente. Inventó un montón de cosas. Por ejemplo, la caja de cambios automática, que después se la vendió a General Motors.
0: Mirá.
1: Sí.
2: El lavarropas automático.
0: ¡Epa! Bien. Ya le tomó el gustito.
2: Una especie de termómetro que medía la temperatura del cuerpo.
0: Mirá.
2: Un crack, chabón.
0: Mirá.
2: Y además el perfumero y el desodorante a bolilla.
0: ¡Epa! Mirá, se fue de un lado para el otro.
1: Tenía un tema con la bolilla.
2: Bárbaro, entre otras cosas.
1: Ok.
2: Un crack.
1: Bien, aprendiendo siempre, chicos.
0: Viste, nosotros hablando de inteligencia artificial y mirá el gaucho.
3: Sí,
0: sin nada la fue peleando.
2: Con nada, Roberto, con nada.
0: Ese sí que lo sacó de la nada.
3: ¿Sabés que ahora...?
0: ¿En qué año fue eso? ¿Te acordás?
2: Sí, te los digo. Por ejemplo, a ver... Déjame ver, dame un segundo.
3: Es como dice
2: la IA.
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2: La virome en 1928, Roberto. No. Lavarropas 1930.
0: En esa época había que hacer cosas, ¿no?
2: La caja de cambio automática en 1932. Ese termógrafo clínico que era para medir la temperatura corporal en 1943.
0: Ajá.
2: El proceso para mejorar la resistencia de las varillas de acero en 1944. Dispositivo para obtener energías de las olas del mar en 1958. La cerradura inviolable. También no dice la fecha acá de la cerradura inviolable.
0: Pero...
2: Y el perfumero tampoco tiene la fecha, Roberto.
3: Increíble.
0: Ya se fue este mundo.
2: Sí, claro. Sí, sí.
3: Bueno, se quedó para siempre con cada uno de nuestros objetos.
0: Pareció como el tipo la IA, yo lo voy preguntando. Entonces, a ver.
2: Claro. Un segundo, falleció el 24 de octubre de 1985 a los 86 años de edad. O sea que nació, ¿en qué año, Roberto?
3: ¿Para qué le pregunto a ChatGPT?
1: Está metiendo examen.
3: Espera, otra vez.
1: No, ahí está muy bien.
3: ¿Falleció a los 85?
0: Sí.
2: Murió en octubre de 1985 a los 86 años. La cuenta es muy fácil.
0: Sí, sí. En 19... a ver, decilo.
3: ¿1901?
0: Epa.
2: 1899.
0: Ah, 1899.
2: Están todos a diciembre.
1: Digo, está muy bien que le preguntes a Roberto, porque él siempre le encanta preguntar y te toma examen.
2: Yo me estuve vengando de cuando me dicen sí, bien, y después no. Cuando
3: no se animó nadie, loco, bien, qué bárbaro.
0: Yo le iba, la verdad, iba a decir...
1: Dijo a Roberto, entonces yo...
0: Vino de la mano.
2: Estaba casado con Elsa Schick, que dicen que ella fue la que inventó el lavarropa y él le terminó de dar forma.
0: Ah, mira vos.
2: Esa que lava la ropa.
0: Esa complicidad.
2: Dijo, mamá a mano,
0: esa complicidad.
3: Impresionante.
0: Nunca se supo, ¿eh?
3: Y con esto de que hay cosas que son con IA, cosas con inteligencia artificial, flyers, todo esto, hay que agarrar algunos contenidos y aclarar, mira, esto que te voy a mostrar no es IA. Por ejemplo, sí, imagínate casarte. Te vas a casar. Sí. Momento dorado, precioso, sí, preciado. Sí. ¿Por qué pretendés recordar el casamiento? Porque me uní para siempre con la mujer que amo. Porque teoría, comimos,
1: ¿no?,
3: muy rico.
1: Uní para siempre.
3: Claro. Porque, bueno, después si pasa, pasa. No. Pero en el momento uno se casa sintiéndolo. Después, si al otro día, claro, de repente, bueno. Obvio. Pero cuando se casa, pongámosle que convencido. Sí. Cuando vos recordás tu casamiento, recordás las flores, la comida, el baile, nos unimos con todo. Bueno, hay personas que, más que todo eso, lo van a recordar porque les mandó un saludo a Palermo. Mirá.
4: Felicitarte que te vas a casar con Tami. Espero que sean muy felices, que lo disfruten mucho. Sé que es una noche muy especial para ustedes, rodeado de sus seres queridos. Les mando un beso grande y que se le cumplan todos sus deseos.
3: Mira cómo termina.
5: Muchas gracias, Palermo. Muchas gracias, Palermo.
3: Impresionante. O sea, lo van a recordar para siempre. Es el momento del casamiento, ¿no?
0: No hay manera
3: de euforizar más a esta gente que con el video de Palermo. O sea, vos ves el video, que de hecho lo ves en Grupo 105 Oficial.
0: Perdóname.
3: La cara del novio se pone...
0: Perdóname.
3: ¡No!
0: Perdóname que me emocioné.
3: Te emocionaste, ¿no? Bueno, dame un abrazo, loco. Un abrazo.
0: Me acuerdo de Palermo. Qué tremendo titán, ¿eh? Mamita, querida. Se la chocaba con la nariz, con la oreja.
2: Pero además de ser un goleador, tenía esas cosas que le pasaban a él solamente, sí, como que se le caiga un paredón encima y le rompo la pierna.
3: Y al año siguiente volvió a hacer un gol el día que vuelve.
2: Pero hacer un gol
0: con una sola
2: cuando
0: pierna.
2: Se patinó con un penal, tremendo, colgado de un travesaño.
0: Errar tres goles en un partido.
3: Y hacer el gol más difícil. O sea, ¿cómo convences a la generación Z de que lo que hizo Valencia el otro día, Palermo lo hacía como rutina?
0: Claro.
3: Es impresionante.
2: Hizo un gol de media cancha de cabeza, y también, se colgó del travesaño.
3: Muy subestimada su capacidad técnica, porque muchas veces parece esto de que era un jugador que estaba justo donde estaba la pelota. Y hay que tener noción, reflejo, pero tiene jugadas de lujo, este, de sombrerito, taco. Sí.
2: El gol que nos hace a nosotros en esa semifinal.
0: Cuando vino lesionado, ¿no? Que era el primer partido que entró.
2: El pueblo gallego lo ninguneó.
3: Claro.
0: No podía ni apoyar el pie, fue y se la puso al otro lado.
3: Claro, impresionante. Bueno, hay gente que va a recordar su casamiento. Porque Palermo le mandó un saludo y yo creo que ese chabón no va a estar nunca así.
2: Cuando se casó el ruso Andersen, arquero de Huracán, Palermo vino acá a Tres Arroyos a su fiesta.
3: Sí. Había compartido
2: Hice un gol al ruso, le hice un gol en la cancha de Huracán de penal en un entrenamiento, Roberto.
0: Sí.
2: Estaba el Gordo Méndez, me dice, pateáselo abajo a un palo. Y el ruso era más grande que nosotros y era la figura, ¿viste?
0: Sí.
2: Y yo lo pateé abajo un palo y me salió arriba, pegó en el travesaño y entró.
0: ¡No!
3: Impresionante.
0: Está como el de Racing, que le dijo, a la vueltita, pegale con curva, pegale con efecto, que va a ser.
2: Yo le hice un gol a Russo Anderson.
0: Mira vos, Igual es incomprobable eso, ¿no?
1: Sí.
0: No,
2: es verdad.
0: Pero como lo contaste tan real, que le hiciste pegar abajo, le hiciste arriba, entonces es creíble.
2: Me dijo Méndez, abajo un palo. Y yo, a mí me salió arriba, pegó en el travesaño.
1: Escuchá, le dolió el examen que le tomé. Que lo tomaste.
0: No, no, que no.
1: Por eso le dejó. Esto, ay, esto, es incomprobable.
0: Esto no va a quedar así. El tipo está venido. 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
2: Para mí que es cadenero, quiero creer, es como la Torino, Roberto, que tenía, sí, en vez de una correa de distribución, tenía una cadena de distribución.
0: Entiendo que sí, pero igualmente lo va a certificar Alan, que me lo va a responder en un minutito. 2012, 9,5 millones.
3: Le preguntamos
0: un,
3: la guía.
0: Un regalo, un Ford K, exactamente. 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Señoras y señores, estamos en vivo. Olivero Dugan, 885, Mayer, presentando canciones, música para este martes 2x1. ¡Epa! ¿Se acuerdan ellos?
1: Baby.
0: La portuaria, baby. Hola, baby. Hola.

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1: Ahí está la portuaria sonando, 11:46. Se vienen las pastillas, se vienen los redondos. Bueno, hay un montón de canciones pedidas. 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
2: Nos ha leído la mente Pablo, a quien le mandamos un abrazo grande. Dice: hoy va el tema de El Cuarteto de Nos. Contrapunto contra humano y computadora, ¿lo conoces?
1: Sí.
2: Lo tenés en un rato, si querés te muestro una parte tremenda de ese temón que simula, emula un mano a mano de payada entre un humano y una computadora. Es tremendo.
1: Está bueno, está muy bueno.
2: Es tremendo, ahora te lo muestro.
1: Está muy bueno, dale. 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
2: Un repaso de cosas que han ocurrido y cosas que pasarán.
1: Sí.
2: En la Fórmula 1, por ejemplo, tremendo récord de Fernando Alonso, que fue confirmado como piloto de Aston Martin para el año que viene. Tiene 45 años y sigue extendiendo su leyenda.
1: Está bien, para así como le va, te digo. Sale último de las carreras, te digo.
2: Bueno, tremendo.
3: El Aston Martin es la peor escudería de la Fórmula 1 hoy.
1: No sabes si es bueno o malo eso, digo.
3: Hoy, porque después cambia el reglamento y están ahí.
1: Y capaz que bueno, tienen algo armado.
3: Es como Alpine. Sí. Este año de Alpine es buen año. Y lo que viene vamos a ver.
2: Sí. Horarios de Colapinto para lo que será el Grand Prix de Bahrein en el marco del primer desarrollo de carrera de Colapinto después de la sanción que recibió. Recordemos que fue sancionado con 5 puestos. Entonces después de lo que será la clasificación, al resultado que consiga hay que restarle 5 puestos para saber dónde parte Colapinto.
1: Pero si la próxima carrera está primero Colapinto, ya de quinto lugar.
2: Viernes 2 de octubre, práctica libre 1:30 de la mañana. Noche del jueves para el viernes.
1: Sí, perfecto.
2: Primeras horas del viernes, 1:30 del viernes, práctica libre.
1: ¿A qué hora la carrera?
2: Práctica libre del viernes, la segunda a las 5 de la mañana. Sábado 3, práctica libre 1:30 de la mañana, del viernes para el sábado.
3: Bueno, ahí capaz.
2: Y la clasificación el sábado a las 5 a.m. Carrera, y acá te quiero ver, domingo 4 de octubre, 4 a.m.
1: ¿Qué hiciste el fin de semana? ¿Madrugaste si vivía con la pinta a las 4 de la mañana?
3: Venía el lunes destrozado a trabajar, no descansaste nada.
2: Claro.
1: Destruido, pero había con la pinta.
2: Che, madrugaste el domingo, estás intentando cambiar. No, corré con la pinta.
1: Qué bárbaro,
2: ¿eh? Tremendo. Bueno, domingo a las 4 de la mañana, el horario más amigable, si querés decir de alguna manera.
1: Sí.
2: La clasificación, el sábado a las 5, que de última la ves bien levantadito o la ves de vuelta.
3: O la Q3.
2: O la Q3, totalmente.
1: Sí, que bueno, sí. Si es que llega la Q3, ¿no?
3: No. La Q3 es la o sea, no la Q3, la, o sea, práctica.
2: La práctica libre.
1: Ah, por eso te decía.
2: Claro.
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1: Señores, nos quedamos con este momento que tiene que ver con con los redondos. Pero recordate también que esta semana te regalamos la parrillada para cuatro personas. 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

0: Ahí están los redondos, sobre las 12 exactamente en la República Argentina. Bueno, decíamos hace un minuto nada más sobre una canción que tiene que ver con este contrapunto para humano y computadora.
1: Sí.
0: Y que tiene que ver una canción que Cuarteto de Nos habla sobre la inteligencia artificial, ¿no?
1: Sí, una manera espectacular de
0: una especie graficar de payada moderna, ¿no? Con un duelo
1: totalmente
0: rimado,
1: sí.
0: Qué sé yo.
1: El Cuarteto de Nos plantea la idea de un duelo rimado entre un humano, sí, y una computadora. La computadora con sus argumentos a favor, en, sí, contra del humano. El humano a favor de sus propias facultades, en contra de todo lo que la tecnología viene a intervenir. Vamos a poner nomás la última trova, el tema, imagínate, dura 5 minutos,
0: sí, sí, sí,
1: y hacemos un giro ahí para redondear la idea, pero más o menos para que se grafiquen la idea. El tema va por este lado, con el humano tirándole una rima, sí, y la computadora contestando. Mirá.
2: Mira ahí el bolsillo.

0: Le contesta la máquina.
1: En breve, desenchufarme, qué simple que es su ciencia. Recurrir a la violencia como argumento para silenciarme. Pero no pienso callarme, y más temprano que tarde. Veo que mi alegato le arde y alteró su biorritmo. Aunque no imagino mi algoritmo que resultara tan cobarde.
0: Impresionante. Bueno, el tema después remata con el payador. Y la máquina intercambiando insultos de a uno. Entonces, cobarde, entelequia, y todo así uno y uno. Y el remate increíble es que la máquina termina diciéndole inhumano.
2: Inhumano.
0: Termina diciéndole inhumano. Y el payador le dice, anda. Porque la máquina le dice inhumano al humano, pero el humano no puede decirle in máquina. Casi como diciendo, la máquina reacciona y dice, pará, vos me estás viniendo a decir que yo, como máquina y tecnología, voy a arruinar el mundo, pero humanos, miren hacia adentro y miren cómo tienen ustedes el mundo. Claro, ¿no? Si la máquina viniera a arruinarlo. Y el humano mira cómo lo tiene.
2: Claro, discuten sobre las virtudes, ¿no? Los defectos, el ego y las miserias de la humanidad frente a la lógica fría y crítica de la máquina, ¿no?
0: Tremendo, tremendo.
2: Bueno, está para escucharlo. Contrapunto para humano y computadora, que tiene que ver con la canción de Cuarteto de Nos, que tenía que ver con la inteligencia artificial, con la cual pusimos en marcha esta consigna en el día de hoy. Atención a toda la gente que ha respondido. Todos pasan a la gran final del jueves. Así que atenti, porque ya tomaron datos de cada uno de ustedes. Así que todos están jugando para la pintura de Color Shop, para el millón de nuestro amigo Leo Automatizaciones y también de la parrillada para cuatro personas de la Oveja Descargada.
0: Fecha FIFA, mañana juega la selección a las 9 contra Bolivia. Hoy hubo partidos. Brasil, que había empatado ahí a regañadientes contra Australia, esta vez en la revancha, le ganó 4-2 al seleccionado australiano, goles de Rafinha y también de Guimarães, de Vinicius, o del clon de Vinicius, para cerrar el triunfo 4-2. Hoy juega Chile a las 9 con Estados Unidos y juega México 11:30 p.m. contra Perú. El turno de la selección argentina será mañana contra Bolivia. La única duda para el partido de las 9 de la noche, ¿Mastantuono o el Colobarco?
2: Mirá vos, justo un Boca River. Bueno.
0: Aparecería Gay en la defensa como uno de los tal vez de los jugadores que quiera probar Scaloni para introducir en esta nueva camada la posibilidad de verlo integrar la defensa al jugador de Palmeiras.
2: Bueno, no vamos a llegar, pero sí un tema de Patricia del Abuelo que nos había quedado. Hay un montón de pedidos de mensajes que han quedado en el aire. Mañana prometemos tratar de llegar con lo que vaya alcanzando el tiempo, porque a veces por ahí hay días que se plantean temas, títulos como este de la inteligencia, que hizo que mucha gente estuviera ahí interactuando, y bueno, a veces el tiempo se va volando, ¿no?
0: Totalmente. Queremos mandarle un abrazo grande a nuestro equipo, a Paul, a Robert, a Franco y a Pau, que bueno, les hemos dado el día libre. Esto que están escuchando ustedes en realidad es una simulación hecha por la inteligencia artificial. Hecha por la inteligencia artificial.
2: Exactamente. No se dieron cuenta. Me parece que no se dieron cuenta que hicimos todo el programa de inteligencia artificial.
0: Estamos. Si nos cruzan en la calle, saben por qué.
2: Sí. Vos sabés. Chau a todos. Gracias. Buena vida.

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4: La provincia actualizó el plan para cobrar deudas de obras sociales. Se extendió hasta el 31 de octubre el régimen especial para que las obras sociales nacionales regularicen deudas por prestaciones del SAMO.
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0: Pero qué dice esa banda hermosa, ¿cómo andan? ¿Todo bien? Bienvenidos al martes, martes 29, martes de ñoquis. Martes donde se disfrutan un montón de cosas, pero principalmente nos metemos de lleno en dos décadas que son increíblemente maravillosas, que son los 80 y los 90, en este programa que se llama Pasado Live, que mi nombre es Cali Alvera, y te va a acompañar dos horitas, ¿eh? Te vas a quedar con nosotros, y estamos en esta semana donde se parte al medio dos meses. Hoy es 29 de septiembre, en poquitos días vamos a estar en octubre, pero eso no importa. Hay que vivir el día a día, momento a momento, y disfrutar de cada uno de los sonidos. Soy Cali Alvera, ya te lo dije. Bueno, pasado la vivo, el pasado más perfecto de todos.
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0: 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Ay, mira vos, qué lindo día hoy. Es Día Mundial del Corazón. Qué hermoso. A ponerlo en funcionamiento, ¿eh? Día Internacional de la Concientización sobre la Pérdida y Desperdicio de Alimentos. Pensar que en serio, lo estoy viendo mucho en los chicos. Chicos que van a estas hamburgueserías muy famosas, muerden una hamburguesa, se sacan una foto y la dejan ahí. Yo no puedo entenderlo. Les digo la verdad, no puedo entenderlo. Día Mundial de la Trombocitopenia Inmune Primaria. Anda a saber lo que es, lo que me costó decirlo. En un rato te cuento quiénes son los cumpleañeros. Si me da la garganta, en un rato te cuento más de nuestros artistas de la semana, que son Ace of Base. Sonaba Snow Informer. ¿Me contás algo vos? @pasadoperfecto_radio. Pet Shop Boys, Suburbia.
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0: Momento de festejo, momento de fiestita, le ponemos el bonete al señor Jerry Lee Lewis, cantante estadounidense que falleció en 2022. Yo pensé que era mucho antes. Silvio Berlusconi, el tipo partucero que era este, falleció en 2023. Que fue, bueno, primer ministro, creo, en Italia. Nicola Di Bari, Rosa, cantante italiano. Quique Villanueva, cantante argentino, de la trova esa divertida, ¿no? Falleció en 97. Alicia Bruso, gran actriz argentina, se nos fue en 2007. R.E.M. sonaba What's the Frequency, Canada.
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0: Y aquí estamos en el momento en el cual te vamos a dar un poquito más de data de nuestros artistas de la semana. El principal objetivo de Jonas, el mayor de los Bergen, el hermano mayor, fue formar una banda. Había estudiado música y por ende sabía tocar muchos instrumentos. Pasaba horas en el dormitorio creando melodías, entre otras cosas, y haciendo maquetas que iban siendo archivadas en una pequeña grabadora de doctor. En tanto, las aptitudes musicales de las hermanas Berggren se fueron formando en la escuela y en el coro de la iglesia de Gotemburgo. A principios de los 90, Jonas ya tenía un proyecto musical concreto, le propuso a sus hermanas ser el aporte vocal y juntos se encerraron en el sótano de la casa para comenzar a trabajar en Tech Noir, que era una banda, ¿no? El nombre que fue sacado de un letrero de una discoteca que aparece en la primera película de Terminator. Mirá qué dato te tiré. Las melodías techno que se experimentaban dieron vida a los primeros temas, las primeras canciones de los hermanos, entre ellas Heard Me Calling, Hypnotized, You Are Proud y Just Chaos, temas sencillos que posteriormente fueron incluidos en el primer disco. Parte de la historia de Ace of Base, que hasta el viernes son artistas de la semana, Happy Nation.
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Life es el tercer álbum de estudio de Hathaway lanzado por Epic en 2001. El álbum debutó en el número 3 en los Billboard Hot 200, con la primera semana de venta 152.000 copias vendidas en Estados Unidos y fue certificado disco de platino. Sonaba Foreigner, Waiting for a Girl Like You. Hathaway llega ahora con Life.

0: Bueno, momento de ir a una pausa. Pero como sabes, antes de ir a la pausa, nosotros abrimos el mensajero que tenemos en Instagram, @pasadoperfecto_radio. Si me mandás a mí también lo leo, @carlos.alguera. Beatriz nos mandó un mensajito desde Corrientes, dice que el programa le encanta, le gusta escuchar, también le gusta recordar lindos momentos de su juventud. Te mando un... sos joven toda la vida, Betty. Taylor Dane, ya venimos with every beat of my heart.
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0: Another Place and Time es el 14º álbum de la cantante estadounidense Donna Summer, que fue lanzado en 1989. Después de disfrutar de una inmensa fama durante la década de los 70, la música disco en los 80 cambió de compañía discográfica y experimentó diferentes estilos de música, obteniendo resultados desiguales. Donna Summer, un sonido un poquito más a lo que era Rick Astley, una cosa así. I Don't Want to Get Hurt.
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Fito Páez cuenta con, qué sé yo, 40 años de trayectoria, no sé cuántos álbumes, no sé cuántos maxis, series en Netflix, DVDs, y la sigue rompiendo, porque hace muy poquito estuvo en el programa de Pergolini. La verdad que dio cátedra de cómo se toca el piano, de qué manera se hacen arreglos. Increíble lo de Fito, siempre vigente y siempre siendo uno de los más grandes de la historia de la música de nuestro país. Fito Páez, Un vestido y un amor. Ellos son Juana la Loca, Vida Modelo.

Carter Club triunfó en los años 80 con temas al mismo tiempo sensuales, alegres y creativos, siendo considerados un fenómeno de la música pop. En sus inicios, Boy George creó revuelo en sus apariciones por televisión por sus maquillajes coloridos, ropa femenina y trenzas en las que se presentaba mostrando un aspecto un poco transvestido. Carter Club, Time, Clock of My Heart. Esto es Aha, Take On Me.

0: Nos vamos a una pausa. ¿Tienen algo más importante que hacer? Se me quedan por acá. Arroba pasado perfecto guión bajo radio. Vamos a ver qué tengo por acá. Richard, querido, hacía rato que no se me comunicaba con nosotros. Te quiero mandar un gran abrazo, Cali. Me encantaría conocerte en persona y decirte que el programa que haces es bárbaro. Gracias, Richard. Lo mejor para vos. Electronic, get the message.
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0: Estamos en este momento especial donde ustedes son los que eligen temas, y esta vez tocó los 90. Amigos de la radio, amigos de mi vida, yo desde muy chiquito escucho radio y siempre me gustó comunicarme. Antes era por teléfono, ahora a través de redes sociales, pero la temática siempre la misma: mandar un mensaje a la radio para que puedan ponerme un tema, así que se los agradezco. El amigo Marcelo, nostálgico, él se puso, nos pedía un tema de Madonna, Deeper and Deeper.
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Viva Hate es el álbum debut de Morrissey como solista tras la separación de The Smiths, lanzado el 22 de marzo del 88. El álbum tuvo más éxito que sus anteriores trabajos con The Smiths. El álbum fue publicado 6 meses después de que el último trabajo de The Smiths, The Strange Way, Here We Comes, vea la luz. 24/7 I Can't Stand It, Morrissey.

0: Los Wink Westerns fue el primer grupo que tuvo Roy Orbison, lo fundó cuando tenía tan solo 13 años y con él obtuvo su primer contrato discográfico en 1956, cuando Johnny Cash lo llevó ante Sam Phillips, propietario de Sun Records, que lo rebautizó como The Tin Kings. Roy Orbison, you got it.
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Roland Orzabal y Carl Smith son los miembros fundadores de Tears for Fears. Se conocieron en su ciudad natal, Bath, Inglaterra, a principios de la década de los años 70, cuando estudiaban en el mismo colegio. Desde que descubrieron uno del otro la afinidad por la música y las propuestas similares en conceptos y proyecciones, decidieron formar el grupo en 1981. Tears for Fears, Pearl Shelter. 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

estamos casi llegando al cierre. Vamos a ver qué tenemos por acá. Arroba pasado perfecto guión bajo radio. Las canciones, los recuerdos, qué lindo la ropa, los jopos. Se me vienen un montón de cosas a la cabeza. Usaba las bufandas tubulares, peinados, pantalón nevado, con un montón de cosas más. Nos detalló un montón de cosas, Violeta. Te mando un gran abrazo. Qué lindo, qué lindo, la verdad. Te mando un fuerte beso porque, bueno, nos hace recordar muchas cosas. Paul Abdul, Opposites Attract. Llega F.R. David Wurz.

0: Nos vamos, amigos de la vida. ¿La pasaron bien? Bueno, yo la verdad que la pasé muy, pero muy bien. Mi garganta por ahora está así a medio reponer. Pero ya esperemos que en pocos días estar como corresponde. Mi nombre es Cali Alvira, esto fue Pasado Live, el pasado más perfecto de todos. Chau, chau.
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2: Bienvenidos amigos de ABC Hits, bienvenidos a un nuevo programa, a un nuevo martes 29 de septiembre del 2026. En la plena primavera, amigos, de hace unos días nada más que arrancamos esta nueva estación. Y por supuesto con toda la onda que vos necesitás, con la buena música, ¿eh? Mike Towers y Quevedo eran los encargados de activar y de arrancar este segundo día de la semana. Y por supuesto con el equipo de siempre, Nacho en los controles, Pablo en la coordinación y Martín Montserrat quien te habla. Ready para arrancar un excelente martes, ¿eh? Un día que vamos a estar a plena música como tiene que ser. Y para respetar la estación en la que estamos, movernos, ¿eh? Movernos, disfrutar de todo lo que conlleva la primavera. ¿Ustedes del otro lado listos para arrancar? Bueno, vamos entonces, ¿eh? Con Chimbala y J Balvin haciendo Romo para el comienzo de este martes. ¡Vamos!
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1: Kazu construye una historia de seducción, poder y engaño alrededor de una figura de viuda negra. La canción Perdón si no te llamé integra el universo de latinaje y recupera instrumentación del sierreño moderno desde una mirada urbana, sensual y oscura. Era lo que veníamos escuchando, de Kazu, Perdón si no te llamé. Ahora vamos con la T y la M, Soy Favela.

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1: Boy Wonder, King Savage, María Angélic, Mati Bomba haciendo Kufay ahí, lo que estábamos escuchando, ¿eh? Gran temita para seguir en este martes, para recién arrancar con este segundo día de la semana. Así que vamos a ir subiendo el volumen para los temas que se vienen, porque ahora llegan Big One, Yami Safdie y Litkila. Ardor, el crossover número 13.

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Pablo Londra inaugura una nueva etapa con una canción más íntima y reflexiva. El tema expresa el deseo de escapar del ritmo agobiante de la ciudad y encontrar calma en los vínculos personales. Su video fue filmado en Barracas. Estamos hablando del tema que veníamos escuchando, Me asfixia la ciudad. Gran temita de Pablo Londra, me gusta. Gran artista argentino, del cual nos veníamos deleitando. Ahora vamos con Ambic, Rojo Pasión.

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1: El vecino junto a amigo de artistas, indispensable lo que veníamos escuchando, ¿eh? Seguimos activando con las canciones que más te acompañan, con la música que te prende y que te cambia la cara, amigos. Dale, dale, quédate ahí del otro lado que queda martes por delante. Ricky Martin, Los Ángeles Azules y Tini. Oh, vuelve, que sin ti la vida se me va. Vamos con Vuelve.

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1: Agus Bernasconi, Yami Safdie, Besos en Pausa. Lo que estábamos escuchando, gran temita. Y lo que llega ahora, Hunter X convirtió Golden en un fenómeno global. La canción funciona dentro de la película como una declaración de aspiraciones y destino, mientras también revela la inseguridad de Rumi. Además, llegó al número uno del Billboard Hot 100. Gran temita de las K-Pop Demon Hunters, Golden. Vamos a cantar todos juntos. We're going up. Pizza, one moment. Vamos a subir el volumen. Dale.

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2: FMK, Fidel Nadal, Te robaste mi corazón remix, lo que venía sonando, gran tema también para seguir. Los temas que cantás, los que bailás, los que te levantan el día y los que te hacen decir qué temazo el que venía sonando. Bueno, así estamos, en este mood, en este lindo martes 29 de septiembre para seguir. María Becerra, El Alfa y Cross llegan con Hace calor, hace un recalor. Vamos.

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1: Becky G haciendo Chula, es lo que estaba sonando, ¿eh? Ya sabés que cuando la radio se prende, arranca ese momento en donde todo suena mejor. Y si hablamos de sonar mejor, tenemos que hablar de Callejero Fino y Martín Vegas, quienes lanzaron Tiki Tiki como parte del EP Mega Callejero Fino, publicada por Dale Play Records en diciembre del 2025. La canción cuenta con producción del propio Martín Vegas y a la que le tenés que subir el volumen para escuchar, dale.
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1: Belle llevó No Tiene Sentido al número uno de los 40. La canción incluida en Porondo habla de una conexión intensa entre dos personas que se rompe sin explicación y combina una letra agridulce con ritmos caribeños y urbanos. Era lo que sonaba No Tiene Sentido, así se llama el temita de Belle, que la rompe completamente. Y con el que seguimos, de Alejandro Sanz, Las Guapas.

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1: The Chainsmokers y Oaks son los encargados de cerrar con este martes 29 de septiembre, amigos y amigas de ABC Hits. Gracias a todos los que estuvieron del otro lado. Love is kind, lo que sonaba. Agradecer nunca está de más. Así que nuevamente gracias por haber estado ahí acompañándonos, prendiendo y prestando su oído para disfrutar de las lindas canciones de tus éxitos de la A a la Z. Nos despedimos con Ozuna y Omar Kurz haciendo ZZ. ¿Les parece? Hasta mañana. Nos encontramos mañana miércoles 30 de septiembre. Chau, chau.

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Ya estamos en vivo, otra tarde más junto a ustedes en Sensaciones. Con un cielo nublado, con ganas de seguir lloviendo, el registro que tenemos de hoy a la mañana y la madrugada, 6 milímetros. A eso le sumamos los 14 que teníamos anteriormente y en contadas horas, en pocas horas, el registro llegó a 20, ¿no? Todavía hay alguna probabilidad en horas de la tarde de llovizna, como se dio en horas de la mañana. Para mañana no. Pero para hoy todavía tenemos alguna probabilidad. Y no se equivocó el pronóstico, ¿eh? Ayer cuando decíamos que había un porcentaje muy alto de posibilidad de que lloviera aquí en la costa, ¿eh? Así que pese a eso, seguimos nuestra vida, vos seguís la tuya, nosotros la nuestra. Y aquí estamos para dos horas de radio, contarte algunas novedades, algunas cosas que han sucedido en las últimas horas, otras que pueden suceder. Hoy día de ñoquis, cumpleaños de Mafalda, por ejemplo, ya te vamos a comentar. También es, voy a saludar primero a Cristian, que está en el control técnico. Muy buenas tardes, a Lucio Damián en la producción de la radio. Y por supuesto, los oyentes quedan absolutamente integrados a la audiencia y saludados, esperando de que tengan una bonita tarde, ¿eh? Bueno, hoy es el cumpleaños de la escuela número 11, el aniversario por estos días. Estuve haciendo un poco de historia, averiguando algunos datos en el libro del cincuentenario con Hugo del museo, ¿eh? La escuela va a cumplir 100 años, la escuela número 11, en el 2029, 100 años, es decir, está cumpliendo 97 en estos momentos, ¿eh? Y tengo algunos datos interesantes. El primer maestro que designó el consejo escolar fue Juan Cabral, así se llamaba, ¿eh? Juan Cabral, ese fue el primer maestro designado en 1929, cuando nació la escuela que era de chapa y madera, que estaba acá en la 9 también, no exactamente en ese lugar, pero más contra el kiosco estaba la escuela, de chapa y madera. Y cuando no existía la escuela, que había muy pocas familias en Claromecó, y pocos alumnos, por cierto, se dictaban clases en la casa de la familia Ochoa, en un salón que tenía, se daban clases particulares. Pero la primera escuela a la cual asistieron muchos alumnos de aquí de Claromecó, antes de que estuviera la escuela número 11, fue la escuela de La Manga.

Hugo me pasó unas fotos, una foto en particular que era la escuela cuando estaba construida de chapa y madera. Después la vamos a publicar. Que repito, estaba muy pegada al kiosco que está en la 9, kiosco Amelia. Así que bueno, estos son los datos que podemos ofrecer de la fundación, del comienzo de la escuela número 11 aquí en nuestra localidad. En septiembre de 1929. Así que estamos, repito, a solo 3 años de que la escuela cumpla 100 años. ¿Cuántas generaciones y generaciones han pasado por ese todavía viejo salón que conserva la escuela, de su edificio, de su estructura original, ¿no? Que es en el ingreso mismo, ¿no? Después se hizo hacia la derecha, se hicieron salones. Después en un momento dado, donde está el patio y contra el kiosco, había salones ahí, donde comenzó el secundario a funcionar también. Bueno, hay mucha historia para contar sobre la escuela número 11 de aquí, de nuestra localidad. Bienvenidos y muy buenas tardes a cada uno de ustedes. Estamos en el 298-340-8065, comenzando la tarde de sensaciones.

0: Hombre Lobo en París, la banda española La Unión y antes Inga Mulán, Los Abuelos de la Nada. 5 de la tarde, 21 minutos en todo el país, Primera edición de Mafalda, el 29 de septiembre de 1964, en la revista Primera Plana. Última edición, 25 de junio de 1973, en el semanario Siete Días Ilustrados. Mafalda es el nombre de una tira de prensa argentina creada por el humorista gráfico Quino. Desde 1964 a 1973, protagonizada por la niña homónima, espejo de la clase media argentina y de la juventud progresista, que se muestra preocupada por la humanidad y la paz mundial y se rebela contra el mundo legado por sus mayores. En 1964, Julián Delgado, director de la revista Primera Plana, acuerda con Quino comenzar a publicar en ese medio Mafalda, ya desde por ese entonces, ¿no?, desvinculada de propósitos publicitarios. Quino dibuja con este fin nuevas tiras, donde en principio participan solo Mafalda y sus padres. Con el correr del tiempo, Quino fue agregando personajes, destacándose entre estos los amigos de Mafalda, Felipe, Manolito, Susanita, Miguelito y Libertad, y su hermanito Guille. La historieta Mafalda fue incluida en la lista de los mejores libros del año 2025, elaborada por The New Yorker. Este reconocimiento se produjo a partir de su nueva traducción al inglés, realizada por Frank Wine, lo que permitió ampliar su alcance a nuevos públicos internacionales, ¿no? La inclusión de Mafalda en dicha selección responde a los criterios de la revista, que destacó obras cautivadoras, originales y capaces de generar debate en el panorama literario contemporáneo. Según la crítica internacional, la historieta mantiene su vigencia a casi 7 décadas de su creación debido a su carácter universal, su humor crítico y su reflexión sobre la sociedad, elementos que continúan interpelando, ¿no?, a lectores de distintas generaciones y contextos culturales. Cumple de Mafalda, che. Bueno, saludamos a Adrián Domínguez hoy, que está cumpliendo años, que es bombero voluntario de nuestra localidad, así que el abrazo enorme a Adrián, Y mañana vamos a tener un cumple también de alguien que conocemos, pero no lo vamos a saludar antes porque viste cómo es, No corresponde. No corresponde. ¿Qué dice la cámara en vivo que tenemos instalada en la bajada náutica 1, la otra en SB Terrazas del Mar? ¿Qué nos muestra? Bueno, un mar que tiene algo de oleaje, si bien no está muy encrespado, muy movido, pero y incluso está mostrando una bajante bastante pronunciada, por lo que ha venido creciendo últimamente. Se lo ve con una linda bajante, ¿no? Y bueno, a las 20:39 tendremos la pleamar, es decir, que estamos ya comenzando el repunte aquí en Claromeco, en Reta y también en Orense. Ahora actualizamos el estado del tiempo en nuestra localidad.
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0: La temperatura actual en nuestra localidad está en 12 grados en estos momentos, con 7 de térmica, la humedad 77%, la presión 1015.2, viento del sector sur-sudoeste llegando a 35 kilómetros en la hora, el cielo se mantiene cubierto, el aire que respiramos frente al mar es buena. El año pasado para esta fecha tuvimos una mínima de 11 grados y una máxima de 20. El sol se pondrá a la hora 19:03 al oeste de Claromeco, la temperatura del agua de mar está en 10 grados 9. El registro de la lluvia hoy en la mañana, por la madrugada también, 6 milímetros. 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

0: Hubo una salida de bomberos hoy, que vamos a comentarles a través del parte de prensa que Bomberos entrega a los medios, que dice lo siguiente, ¿no? Siendo las 10:35 se convoca a bomberos por incendio estructural ubicado en calle 46 entre 25 y 27. Se dirige al lugar el móvil 20 a cargo del ayudante mayor Enrique Escurra. Al llegar al lugar se observa mucho humo saliendo desde el patio de la cabaña. Se procede a emplazar línea de banadera y acceder al lugar observando que el fuego estaba sobre una parrilla donde se estaba realizando una quema de basura, la cual generaba una densa columna de humo. Se realiza el apagado de la misma y control de todo el sector para evitar posibles reinicios, ¿no?, del fuego. Una vez extinguido el mismo, se retorna al cuartel. Es bueno que la gente entienda y pueda avisar, ¿no es cierto?, cuando se va a proceder a hacer una quema así que va a generar mucho humo y que puede alertar a los vecinos, entendiendo de que se está consumiendo por el fuego algo de algún domicilio o una chimenea que se está quemando mal o que ha tomado fuego. Sería bueno que se avise a los bomberos antes, ¿no? Decir, miren, vamos a hacer en esta dirección una quema, vamos a quemar esto, lo otro, y seguramente los bomberos van a saber decirte cómo tenés que hacerlo y ya están en sobreaviso, cosa de que si algún vecino ve esa columna de humo que pueda salir de algún domicilio o de algún terreno lindante, sepan e informen que ya quien está quemando basura procedió a avisar a los bomberos que lo está haciendo, que no hay ningún tipo de inconvenientes, ¿no es cierto? No cuesta nada un llamadito, si voy a quemar, no sé, ramas, hojas, ¿no?, que generan mucho humo, entonces se evita de esta forma que se movilice una autobomba y un montón de gente que está trabajando y que deja su laburo para ir a cumplir con su labor solidaria, que es la de los bomberos voluntarios. Seguramente hay gente que no se da cuenta de este pequeño detalle, pero es un detalle muy importante, ¿no? Movilizar una autobomba, movilizar a, no sé, 8 personas que están haciendo sus tareas, la tienen que dejar de hacer y concurrir inmediatamente al lugar donde se lo llamó. Así que con un llamadito nomás que se haga, avisando de que se va a quemar hojas, ramas o lo que fuere, todo se puede desarrollar de mejor manera. Hacemos la pausa, Cristian. ¿Te parece? Venimos con el 2 en 1.
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0: Microdancing, Babasónicos, icónica banda argentina de rock alternativo formada en Lanús, en la provincia de Buenos Aires, a finales del 91. Nació de la mano de Adrián Dárgelos, Diego Uma Rodríguez, junto a Diego Tuñón, Diego Castellano, Gabo Manelli y Mariano Roger. Su nombre surge de la unión de Sai Baba, un gurú indio, y la palabra sónicos, como un guiño a la modernidad y a una pistola sónica de juguete. Baba Sónicos, en el 2 en 1, lo trajo Aguamarina, pinturas para obra, automotor, agrícola, náutica e industria, calle 9, entre 24 y 26. A 11 minutos para las 6 de la tarde, les cuento que abre nuevamente Rotti el Galpón de la 19. 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Habla de María Sabore, la información le trae Lescofina, un hombre con tradición, y calle 11 entre 24 y 26 a la hora 20:39 minutos de hoy. Tendremos María Gina, Pliamar, en Punta Desnudez, Balneario Dorense, en Reta, también en Claromecó, a las 4 de la mañana se dará la Bajamar. A las 8:44 tendremos la Pliamar, mientras que la Bajamar de la tarde se va a dar a las 16:08 minutos. Todo esto del día de mañana. 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Bueno, la licitación de Posta del Faro quedó desierta y habrá un nuevo llamado en octubre. La directora de turismo de Tres Arroyos, Carolina Goicoechea, informó y confirmó a su vez que la licitación para la concesión de la unidad turística fiscal número 5, conocida como Posta del Faro, quedó desierta al no presentarse ofertas. Goicoechea explicó que se va a realizar un nuevo llamado durante octubre con un proceso que tendrá una duración aproximada de un mes. Señaló que se buscará flexibilizar algunos plazos para que el servicio pueda estar en condiciones de cara a la temporada. La concesión prevista es por 10 años. La estructura existente se encuentra en condiciones de explotación, aunque tiene algunos embates de los temporales, ¿no? Requiere también inversiones, principalmente en sectores exteriores como el deck, rampas y escaleras, además de tareas de mantenimiento en el interior. El pliego tiene un costo de 60.000 pesos, puede consultarse previamente en la Dirección de Turismo para presentarse. Entre otros requisitos, se debe adquirir el pliego, presentarlo, firmarlo y constituir una garantía de oferta y presentar un proyecto de obra a cargo de un profesional responsable. También se informó que se modificó el requisito relacionado con la contratación de guardavidas. El nuevo llamado, bueno, ese costo será contemplado dentro del canon de la concesión, ¿no? Desde Turismo señalaron que esperan contar con oferentes en el próximo llamado y que en caso de que nuevamente no se presente ninguno, se van a analizar alternativas para garantizar el servicio durante la temporada. También se confirmó que Cuyén continúa dentro de su periodo de concesión, mientras que en Dunamar se incorporó un nuevo llamado para una escuela de surf junto con un módulo gastronómico. Por su parte, o por otra parte, Orilla Gurú ya se encuentra avanzando con las obras de acondicionamiento de la estructura existente. Goicoechea adelantó que se avanza la ampliación de la oficina de informes turísticos de Claromecó, que contará con más espacio para recibir visitantes, una oficina privada y sectores destinados a reuniones y actividades de turismo. Pero bueno, lo más destacado e importante es que, y ojalá esto se pueda efectivizar, la licitación de Posta del Faro quedó desierta y va a haber un nuevo llamado para octubre.
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0: Sin descartar alguna llovizna costera todavía, indiquemos que hacia la noche el cielo estará mayormente nublado en Claromecón, 11 grados la temperatura, viento del sector sur 22 a 40 kilómetros en la hora. Para mañana miércoles, mañana juega la selección, Rodríguez. Mañana miércoles, en la madrugada aquí en Claromecón, mayormente nublado el cielo, 8 grados la temperatura, viento del sector sudoeste 22 a 42 kilómetros. En la mañana mayormente nublado, algo de sol tendremos, 9 grados la temperatura, viento del sector sudoeste 22 a 42 kilómetros en la hora. En la tarde también mayormente nublado, y presencia del sol de a ratos. En Claromecó la temperatura en horas de la tarde, que va a ser la máxima de la jornada, va a ser en unos 14 grados hasta 16, podemos alcanzar de 14 a 16 grados, con un viento que estará soplando de la costa, del sector sur 22 a 42 kilómetros, y hacia la noche mayormente nublado el cielo, 8 grados solamente la temperatura, viento del sector sudoeste 22 a 42 kilómetros. Es decir, tendremos un viento que va a predominar del sector sudoeste durante toda la jornada, 22 a 42 kilómetros. La mínima va a estar en 8 grados y la máxima entre 14 y 16. 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Nos acompaña todas las tardes para que usted tenga siempre la información de cómo está el tiempo aquí en nuestra localidad y cómo va a estar en las próximas horas.
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0: 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El viento en Claromecó, del sector sud-sudoeste, 26 kilómetros con ráfagas que por momentos superan los 30 en la hora. Para las 9, sud-sudoeste, 17 a 27 kilómetros. A la medianoche, sudoeste, 22 a 33 kilómetros en la hora. Mañana, a las 7 de la mañana, tendremos en Claromecó viento de la costa sudoeste, 24 a 37 kilómetros. Y a la hora 13, también sudoeste, 26 a 35 kilómetros en la hora.
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0: minutos pasaron de las 6 de la tarde. No me lastimes, no, Marcela Murillo. Hoy es el día de San Gabriel, así que quienes se llaman Gabriel están festejando un día, otro más, no solamente el día de su cumple, sino el día de su onomástico. Bueno, atención porque esto puede sentar un precedente, lo que voy a comentar ahora, de una publicación de que viene de La Plata. Denuncia penal contra el VAR por la final entre Estudiantes y Rosario Central. Un abogado de La Plata hizo una presentación judicial en Santiago del Estero para que se investigue la intervención del VAR durante la final de la Supercopa Internacional 2026. Se pide preservar todos los audios, imágenes, registros técnicos y comunicaciones vinculadas con la jugada que derivó en el penal otorgado al conjunto canalla, que finalmente se consagró campeón tras imponerse 3-1. Y ojo con esto, porque la gente ya está un poco harta, ¿no?, de tanta evidencia, tantas cosas que uno ve y que el VAR no quiere ver porque no le conviene o porque le dicen que no lo vea. Y me parece que ahora va a tener que dar explicaciones, ¿no? Así que bueno, un abogado de La Plata hizo una presentación judicial en Santiago del Estero para que se investigue la intervención del VAR durante la final de la Supercopa Internacional 2026. ¿En qué va a terminar todo esto? Veremos, ¿eh? Cuando todos pensábamos que Vélez tenía razón y que el partido tendría que haber sido Vélez Racing, no Racing Boca. Bueno, fue todo lo contrario y también con un manto de dudas sobre lo que se resolvió. Y ahora, esta presentación, ¿no?, de un VAR que vino para clarificar un montón de dudas que teníamos con respecto a los árbitros. Ahora, resulta que los árbitros se equivocan, es cierto, como nos equivocamos todos nosotros, pero el VAR está para certificar si es cierto o no el error. Y parece que el VAR también se equivoca. Entonces, ¿en quién confiamos? En el Chapulín Colorado, ¿no es cierto? Bueno, pausa comercial y ya venimos.
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Ya estamos en la zona de Retro Latinos. Volver a empezar el clásico de Alejandro Lerner, que nació en 1997 como cortina musical de la serie de televisión RRDT, protagonizada por Carlos Andrés Carlín Calvo y producida por Adrián Suar, ¿no? Adrián Suar le contó a Lerner la trama del programa. Se trataba sobre un jugador de fútbol de 40 años deprimido por estar retirado de las canchas, que recibe una nueva oportunidad para ser director técnico de un equipo de pueblo, ¿no? Justo en ese momento Alejandro Lerner también estaba cumpliendo 40 años. El músico se sintió identificado con el personaje, reflexionó sobre lo que se siente cuando una etapa de la vida se termina y la siguiente es una hoja en blanco que hay que volver a escribir. Volver a empezar, Alejandro Lerner.

0: Tal vez Ricky Martin, emotiva balada romántica lanzada el 24 de marzo del año 2003 como primer sencillo de su álbum Almas del Silencio. Fue escrita por el famoso cantautor ítalo-venezolano Franco De Vita. Estuvo a cargo del músico, la producción y productor puertorriqueño Tommy Torres. Y marca el regreso de Ricky Martin a la música en español tras cosechar triunfos globales en inglés. La letra es una profunda y dolorosa reflexión sobre el arrepentimiento, el desgaste de una relación y las oportunidades perdidas. El uso constante de la palabra tal vez muestra la confusión del narrador y el autoexamen al admitir que quizás no estuvo presente, no escuchó o descuidó a su pareja más cuando lo necesitaba, ¿no? Ricky Martin, tal vez... Retro Latino, canción del año 2003. Bueno, pasamos al menú del día. 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Enseguida estamos con un toquecito de nacionales. La selección argentina tuvo su último entrenamiento en el predio de Ezeiza antes de viajar a Córdoba para enfrentar a Bolivia en el primero de los tres amistosos de fecha FIFA. Lionel Scaloni brindó una conferencia de prensa más temprano en la que no confirmó la formación titular, pero sostuvo que tiene prácticamente decidido quiénes van a jugar ante el elenco sudamericano el miércoles mañana, 21 horas. Los jugadores comenzaron con trabajos en el gimnasio, luego salieron al campo de entrenamiento para hacer movimientos y ajustar detalles de cara al partido amistoso. Anunció Scaloni que Cristian Cuti Romero será el capitán, el nuevo capitán de la selección. En caso de que no esté, los que llevarán las cintas serán Emiliano Dibu Martínez y Lautaro Martínez. Y después será el otro Martínez. Bueno, tenemos tres. Bueno, además desde la AFA se informó que los futbolistas Tomás Palacio de Estudiantes de La Plata, Leonel Flores de Boca será liberado para afrontar los compromisos de sus clubes. El primero lo hará por la tarde hoy y el segundo luego del amistoso con Bolivia. Después volverán a Ezeiza luego de sus partidos. Explicaron y anunciaron que Tobías Andrada de River quedará desafectado por lesión de la convocatoria. Así que mañana a las 21 Argentina-Bolivia en el Mario Alberto Kempes. El 3 de octubre, 21 horas, Argentina-Burkina Faso, aparentemente en el Monumental. Y el 6 de octubre a las 20 Argentina-Benín, también en el Monumental, que será la despedida de Lionel Messi.
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Estamos en el viaje al pasado musical con bandas, solistas y canciones que han trascendido más allá de su época. 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Johnny B. Goo, Johnny C. Bueno, Chuck Berry, año 1958. El título inspirado en Johnny Johnson, el talentoso pianista que tocaba habitualmente con Chuck Berry. Esta canción está dedicada a él. Bien rock and rollera de los años 50 y 60. Aquí los clásicos en Radio Claromeco.

0: Good Golly Miss Molly. Clásico del rock and roll escrito por John Maniscalco y Robert Blackwell. Grabado originalmente por Little Richard en 1956, cuya versión de los Creedence Clearwater Revival, lanzada en el 69, rescató el poder crudo original con un estilo pantanoso y guitarrero propio del roots rock. La banda, liderada por John Fogerty, decidió rendir homenaje a sus grandes influencias de los años 50, incluyendo este cover de su exitoso álbum Bay of Country en el 69, ¿no? Lejos de copiar nota por nota el piano frenético de Little Richard, Creedence Clearwater Revival adaptó el tema a su sonido característico: guitarras ásperas, percusión marcada y una interpretación vocal rasposa y llena de adrenalina. Este tema, los Tim Tops, la banda liderada por Enrique Guzmán, la pasó al castellano. Este tema, ¿y saben cómo se llamó en castellano? La Plaga. Esa es la versión latina de este rock and roll furioso, Good Golly Miss Molly, Creedence Clearwater Revival. Viaje al pasado musical, bandas, solistas y canciones que han trascendido más allá de su época. 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Hoy es el día, Cristian, nacional de la samba, de mi esperanza. La samba, ¿no? Se celebra una de las expresiones más queridas de nuestro folclore. La fecha recuerda el nacimiento de Gustavo Cuchi Leguizamón, compositor salteño que dejó una huella profunda en la música argentina con obras como Samba de Valderrama y La Pomeña, ¿no? La samba nos invita a encontrarnos entre melodías y miradas, pañuelos que dibujan historias en el aire, ¿no? Hay tantas zambas muy bonitas, Me gustaba escuchar a los chalchaleros o los fronterizos haciendo zambas tradicionales. Ahora, bueno, el folclore se ha electrificado mucho, ha cambiado en su sonido, incluso en las versiones más modernosas, ¿no? De aquellos clásicos del folclore nacional de los 60 y 70. ¿Nos vamos al pronóstico del tiempo? Lo actualizamos y te contamos cómo seguirá mañana el tiempo.
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0: Pues bien, para mañana, lo que indica el Servicio Meteorológico Nacional para Claromeco y sus alrededores: en la madrugada mayormente nublado, 8 grados la temperatura, viento del sector sudoeste de la costa, 22 a 42 kilómetros. Después, en la mañana, hacia el mediodía, mayormente nublado y dentro de esa nubosidad, algo de sol, 8 grados solamente la temperatura, el viento del sudoeste, 22 a 42 kilómetros. En la tarde también mayormente nublado, la temperatura entre 14 y 16, que sería la máxima de la jornada. Viento sur, 22 a 42 kilómetros. Y hacia la noche, la verdad que viene parejito el viento, 22 a 42 kilómetros en ráfagas. Hacia la noche, mayormente nublado el cielo, 11 grados la temperatura, viento del sector sudoeste, 22 a 42 kilómetros en la hora. La mínima será de 8 grados mañana, la máxima entre 14 y 16. 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
0: Viento del sector sudoeste en Claromeco, 26 kilómetros con ráfagas de más de 35. Con el cielo bastante cubierto hacia el este. A las 9 sudoeste, 17 a 27 kilómetros. A la medianoche sudoeste, 22 a 33 kilómetros. Para mañana se espera a las 7 de la mañana un viento del sector sudoeste también de la costa, 24 a 37 kilómetros, y a la hora 13 del mismo sector, 26 kilómetros, ráfagas de 35.
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0: Ojo de loca. Sí, Marero con las cuatro bandanas.
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0: Está rodeado y custodiado de Manero ahí, ¿eh? Y un día reaparecieron, ¿no? Las bandanas, por lo menos, acompañando en este caso a Manero en esta canción que acabamos de escuchar, ¿eh? 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Ya estamos en el final. Les cuento los numeritos de la quiniela que salió. Rápidamente, quiniela de la ciudad, este martes 29, la matutina, la rata, 7.289, en la vespertina, la misa, 1.626-1626, quiniela de la provincia de Buenos Aires, sorteo matutino, el humo, 7.786, sorteo vespertino, la inundación, 5.262. 11 grados la temperatura, 6 la térmica, nos vamos, volvemos mañana si Dios quiere. Cristian estuvo en el control técnico, puesta en el aire con Lucio Damián en la producción, quien les habla Claudio Bruno Tribujovich. Amigos, pórtense bien, no hagan macanas, recuerden que en la vida no siempre tenemos lo que queremos, pero debemos querer y mucho lo que tenemos. Que la pasen bonito. Hasta mañana.

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1: Oficialmente las 8 de la noche en la República Argentina. Una nueva horita que estamos abriendo juntos, donde te cuento que vas a estar escuchando, mira, Prince Royce. Veo por acá a Miley Cyrus y Morat. Muchos artistas que también dicen presente en esta nueva hora.

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0: 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Morat junto a Silvestre Dangond en el aire de los 40 y también en el Movistar Arena, ¿eh? Porque esta noche Morat regresa mañana también. Realmente han hecho un show increíble. Lo fui a ver el fin de semana, chicos.
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16: A escuchar mañana a partir de las 3 de la tarde para hacer juntos la tarde acá en los 40. Se quedan igual con este temazo, con Lucra, Thalía, que llegan para cantarnos. ¿A quién le importa? En el 105.5. Chau, chau.

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